0: Alfredo Relaño, qué les ha parecido el derbi, pero vamos a presentar los partidos que arrancan en tan solo 6 minutos y que son importantes. En Riazor, Depor 9 puntos, Real Betis con 15. Si gana el Betis, sería el que sigue de verdad la estela del Barcelona. Sería segundo a 3 puntos del Barcelona. Así que es un gran partido. Riazor, Germán Dovarro, Pepe Torrente. Hola, Germán.
1: Hola, Paquito, muy buenas. El Depor aquejado de un virus que ha mermado al equipo. Recibe un Betis, tú lo has dicho, suma 15 puntos. Quiere ser segundo y para ello debe ganar en Riazor. Así que sin más dilación, porque el tiempo apremia, dame los 11, Torrente.
2: Hola, Dovarro, familia de Tiempo de Juego. Sale el Depor con Leo Román en portería, Chimo Navarro, Jiménez, Braite, de Iquayata en defensa. Centro del campo para Ricky, Casado, Soriano. Bandas para Mella y Jensen. Arriba, Vilen Songo por parte del Betis. Pellegrini coloca a Álvaro Valles en portería.
0: Perdona, ¿no has dicho a Bomillón?
2: No,
3: por está. El virus famoso.
2: Correcto, uno de los que está quejado por el virus empieza en el banquillo. Por parte del Betis, Álvaro Valles bajo palos, Bellerín, Bartra, Nathan y Fran García en defensa. Centro del campo para Fornals, Marroca y Nelson de Osa. Bandas, Anthony, Abde. Arriba, el Cucho Hernández.
1: Tenemos ahora mismo 25 grados centígrados, cielo despejado. El césped perfecto, va a pitar Soto Grado con López. Toca en el VAR.
0: Tributazo en el medio, ¿eh? Fornals, bueno, Fornals es muy bueno. Roca de Osa y Fornal, supongo que más adelantado, haciendo de Isco. Saltamos de temperatura y de público, estáis genial, ¿no?
1: Sí, sí, te he dicho, 25 de temperatura, y en cuanto al público, Pepe, yo creo que vamos a tener un entradón, ¿eh?
2: Sigue entrando gente, pero estaremos en torno a los 27, 28 mil seguros.
0: Saltamos a Villarreal para presentar el Villarreal Levante, los dos con 5 puntos en la zona baja de la tabla, con Juan Igual y con Rafa Villarejo. Hola, Rafa, muy buenas.
4: Hola, hola, Paco, muy buenas tardes a todos los oyentes del Tiempo de Juego. Es el derbi de la comunidad valenciana, conocemos a sus 22 protagonistas de inicio. Juan Igual, ¿con qué sale el submarino? 11 los granotas. Hola, Juan, muy buenas.
5: Hola, Rafa, hola, Paco, ¿qué tal? Saludos a todos los oyentes del Tiempo de Juego de la cadena COPE. En el Villarreal, Gulaxi, portería, defensa de 4, derecha, izquierda, Freeman, Pau Navarro, Renato Veiga y Cardona por delante, con Gueye y Saliba, derecha, Jomas, izquierda, Buchanan, media punta, Moleiro, el delantero, Sayoce, en el Levante con Ryan bajo palos, defensa también de 4, Tolian, De La Mandi y Manu Sánchez, por delante, medio del campo con 3 hombres, Oriol Rey, Enzo Bardelli y Ola Sagasti, arriba, derecha Brugué, izquierda Thiago Fernández, el delantero es Iván Romero.
4: Solazo en la cerámica, 27 grados, desplazamiento numeroso de seguidores levantinistas, pita el mallorquín, Busquets Ferrer, le ayuda desde el VAR Álvaro Moreno.
0: También empiezan ahora dos partidos, buenos partidos de segunda división, en Almería, el Almería Celta Fortuna, y en el estadio de Gran Canaria, el Unión Deportiva Las Palmas Burgos Almería, Jordi Folqué.
6: ¿Qué tal, Paco, oyentes del Tiempo de Juego de la cadena COPE? Calor, bastante calor, 30 grados centígrados, en preferencia está pegando de lo lindo, en un partido en el que la Almería busca el pleno, 3 victorias en 3 partidos, en los 2 anteriores marcó 3 goles, el Celta Fortuna también sigue intentando dejar su portería a cero, los 2 partidos anteriores ha sumado 4 puntos a domicilio con las porterías a cero. Novedades en el conjunto almeriense, no Joaquín Junyent por exención, y el sustituto no es Sergio Rivas, sigue estando en el banquillo, es Nico Melamed, Lelo en el banquillo también.
0: Presentamos el encuentro en Canarias, Unión Deportiva Las Palmas Burgos, Juanfran Cruz.
7: Hola, ¿qué tal, Paco? Ya saliendo los 22 protagonistas al rectángulo de juego. Novedad en la Unión Deportiva, la entrada de Enzo Loyodis como lateral izquierdo. Y en el Burgos, Carricaburu también va a ser titular. En torno a 25 grados de temperatura, a puntito de arrancar Las Palmas Burgos.
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0: Alfredo Relaño, muy buenas.
12: Hola.
0: ¿Qué te ha dejado el partido del Metropolitano?
12: Pues la sensación de que pasan las semanas y Mourinho no ensambla en Madrid. A mí lo de que no viniera Rodri me pareció natural, dado que había venido Mourinho, que no era cosa de desear, y que él tendría alguna solución para hacer jugar en un equipo a pesar de la ausencia de manejadores del mediocampo, que a lo mejor con Bernardo Silva y tal, y con Gürer haría, pero pasan las semanas y no llega. Y luego, pues, lo que vemos siempre por parte del Madrid es agua y aceite. Los de arriba no se implican y los de atrás no juegan, no arman juego lo suficientemente bien. Mientras que el Atlético, pues, sí es un equipo que funciona,

0: echa mucho coraje. Por cierto, el hijo del entrenador, que siempre está en sospecha, también para mí, por el mero hecho de estar ahí, por eso siempre ha salido mal, ha estado formidable. Hasta en el quite final que le ha hecho a Mbappé en una jugada muy, muy al límite de tal. Y para Leti ha sido una tarde feliz, porque además en este partido, en este rebolo, se ha colado la reconciliación con Julián Álvarez. Yo creo que ahora mismo las cosas están suficientemente bien. La gente quiere perdonarle, eso se ha visto, ¿no? Y él quiere hacerse perdonar. Y luego lo único provechoso que veo en Madrid, de verdad, es que se puede llegar a la convicción de que Vinicius está detrás de Diomandé en utilidad ahora mismo, pero claramente por detrás. En la media hora que el chaval ha jugado, ha estado bien, ha hecho casi todo el peligro del Madrid, mientras que Vinicius tiene un aire, no sé si decirte, despistado, indolente, sin físico, sin acelerar, sin tal, y se ha atrevido en el minuto 53, me parece que ha sido, se ha atrevido a Mourinho con él, y es que yo creo que hay que jugar, tiene que rehacer el equipo, pienso, y jugar de otra manera, porque esto no lo va, si no, no lo va a poner en pie. También me da rabia quitar a Güler. Me parece que podría haber quitado a Bellingham con más motivos que Güler para la reorganización que quería hacer del equipo. Y luego tú has comentado, hemos visto a Mbappé sacar un córner, una falta, el delantero sacando, bueno, no había ningún otro jugador con el suficiente toque como para sacar una falta. Güler está siendo el mejor jugador del Madrid en esto que va de temporada. Pero en fin, y ahora lo que toca son tres semanas de tortura psicológica para los madridistas, porque son 6 puntos del Barça y lo ves como buena. Y el Atleti, pues ahora mismo todo le sonríe. Ganar este partido al Madrid y colocarse por delante. Y le da una perspectiva muy buena.
1: Yo estaba pensando que probablemente muchos madridistas y a lo mejor alguien dentro del club dijeron, traemos a Mourinho que les meta en vereda estos a las estrellas, ¿no? Un látigo, una mano dura.
0: Eso, sí.
1: Bueno, Mourinho ha empezado consintiendo todo. Hoy parece que ha sentado media hora en un partido gordo a Vinicius con la excusa de que estaba con uno menos. Pero claro, es que no le puedes exigir mano dura al entrenador cuando tú como club tampoco la tienes. Cuando tú permites que Vinicius, Mbappé y tal desobedezcan una orden de club, que es pónganse esta camiseta. Sí. Entonces yo, de verdad, creo que tiene muy mal arreglo esta temporada. Que el Madrid puede ganar algo, claro.
0: Yo lo veo así, lo has dicho lo de la camiseta, que más allá del fondo del asunto, que ha creado tantas condiciones, da una imagen mala, da una imagen de equipo que no es equipo, que no está organizado, que salen 3 que no y 8 que sí. Pues eso no es un grupo con unidad de propósito que se necesita para las aventuras en que se mete un equipo de fútbol. Bueno, ahí hay muchos caprichos y los hay que no corren y Mourinho pues ya no se ve que no es el de entonces, ya lo estábamos sospechando, no es el de entonces. Tiene la ventaja de que nos ha regresado como un señor bien educado, que yo lo agradezco. Pero a cambio no se ve ahí que sea, no se ve ese funcionario de prisiones que era antes, que parecía que marcaron el paso de la OCA todos con él, ¿no? Por lo menos 2 primeros años. El tercero ya se hartaron de él pues unos cuantos, ¿no?
1: Pero y luego el final de la primera época de Florentino, dicho por él, consintió demasiado, o les mimó demasiado, sí. No me acuerdo. Yo creo que estamos casi en ese punto, se les consiente demasiado a las estrellas, y también coincide que hay algunos fichajes pedorros, como se hizo, yo que sé, Pablo García, Graves en aquella primera, y ahora hay algunos fichajes que dicen, pero a ver, esto no tiene nivel para el Madrid, pero bueno.
0: Sí, estoy de acuerdo. Aquello, fíjate que últimamente en eso Florentino había sido más. Si Cristiano no sé qué te vas, si Sergio Ramos no sé qué te vas.
1: Sí, sí.
0: Y ahora las pleitesías que le hemos rendido a Vinicius para tal, y hasta traer el jugador por un dineral, que yo creo que puede valer, pero no es el dineral, el jugador que es de su mismo agente, para que lo cuenta bien Cañizares, eso siempre. Ahí hay unas pleitesías la manera en que desafiaron a los entrenadores sucesivamente Vinicius y Mbappé el año pasado. No, efectivamente viene a ser lo mismo del final de la otra vez.
1: Gracias, Alfredo. Vamos a escuchar las primeras reflexiones de Mourinho. Simplemente decir, ahora sí tenemos todos los marcadores. ¿Ha empezado Riazor, Germán? Sí, ha empezado el partido de Riazor, primer minuto y medio, 0-0 entre el Depor y el Betis. El Betis viste pantalón y medio naranja con medias medio naranjas y el
2: dorado, parece.
1: Y el verde camuflaje de camiseta. Ha empezado el partido en Villarreal, Rafa.
3: Sí, comenzó en la cerámica puntualidad británica del mallorquín Busquets Ferrer. Minuto ya 3 de la primera parte, sin goles, Villarreal 0, Levante 0.
1: Los dos en juego y Mourinho hablando, Miguelito.
4: Primera respuesta.
5: Son dos tarjetas rojas claras. Las dificultades que hemos tenido después, 11 contra 10, pues podemos imaginar lo que sería 50 minutos, 11 contra 9. Y por lo tanto me tengo que limitar a... abrazar mis jugadores que han dado todo, que han hecho un primer tiempo de grande clase, de grande personalidad, y el partido ayer, para así poder perfectamente ganar en segundo tiempo. Y después, quien tiene que estar feliz, obviamente, al de la gente del Atlético, porque llevan los puntos, quien tiene que estar muy feliz es el comité que... de designación arbitral, que ha sido todo muy extraño. La primera cosa es que una semana antes del partido ya se sabe quién es el árbitro, cuando, según me dicen, es 24 horas antes, una semana antes ya se sabía quién era el árbitro. Después se mete un árbitro que 41 años no tiene internacionalización, pues no será porque es un grande árbitro. Después el pobre ha venido aquí y no ha podido con la presión, que es una presión, aquí lo llamo la presión de los años 80, que ya se ve muy poco en los días de hoy. Y después el señor Trujillo, que ha sido el VAR, que lo ha llamado a la primera roja, y pienso que no le ha llamado a la segunda, que es todavía más grande que la primera. Este señor Trujillo tiene una historia muy completa como VAR en los partidos del Real Madrid, y sin ir más lejos, la temporada pasada, Real Sociedad en la Copa, Osasuna, Girona, es un VAR que tiene mucha historia. Y si al pobre árbitro, pues si puede decir, sin experiencia, sin dimensión para venir a un derbi, a este señor no hay presión, porque ahí en Las Rosas no hay presión. O hay presión y nosotros no sabemos. Pero me gustaría mucho salir de aquí hoy, obviamente con la victoria, pero a perder me gustaría mucho salir de aquí sin tener que hablar. Ya estoy aquí hace 3 meses y pienso que vosotros ya habéis entendido que no estoy mucho en esta dirección. Pero 2 rojas contra el Elche, ¿eh? Pero después ganamos. 2 rojas hoy ya un poco más difícil, y esta combinación, un árbitro, pobre árbitro, que solo ha hecho partidos pequeñitos, y el señor VAR, que tiene una grande historia, pues enhorabuena al comité de designación arbitral.
2: Señoras y señores, ha reaparecido Mourinho no sé cuántos años después. La culpa de la derrota es por el árbitro. Tiene razón en las posibles tarjetas de la primera parte, pero ha dicho que todo ha sido extraño en la designación de Ortiz Arias, una semana antes, no es internacional, no soporta la presión, y además ha añadido a Trujillo que en el VAR tenía currículum según lo llevaba aprendido Mourinho. O el Madrid ha fichado a un guionista para Real Madrid Televisión, o Real Madrid Televisión le había dicho, mira, que sepa los antecedentes tanto de este como del otro. Ahora seguimos escuchando a Mourinho, pero hemos tenido gol en Almería.
3: Gol de la Unión Deportiva Almería. Nico Melamed recibió el balón de la frontal del área, ya la tercera fue la vencida. Marca Nico Melamed junto a la base del palo derecho de la portería de Coque, que ya había salvado a su equipo en 2 ocasiones. Almería 1, minuto 7, Celta Fortuna 0.
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2: Sigue hablando Mourinho.
5: Pero todo esto es segundo tiempo. Y en primer tiempo estamos hablando de un derbi de 11 contra 9. En segundo tiempo ha sido 11 contra 10 y se ha visto las dificultades, se ha visto que los jugadores han tenido que dar todo lo que tenían para poder competir, pues imagínense, 11 contra 9, no hay milagros en fútbol, 11 contra 9, pues ya podemos imaginar cómo acababa. Pero con honestidad, la de Dean no la he visto.
2: Bueno, todavía. Pues es la excusa arbitral, va a repetir los pasos más o menos de su primera época Mourinho para explicar esta derrota por 2-1. Aunque tenga razón, para mí, por ejemplo, la expulsión de Kang In-Lee. Yo no veía las dos rojas, pero que toda la segunda parte el Madrid ha podido hacer algo y empezó 0-0.
7: Y también tiene razón un poco en que es un capricho del comité lo de poner a Ortizarias en este partido. Era un capricho más o menos asumible, porque es la jornada 7, no es un partido súper, súper decisivo, pero es un capricho que pongas a un árbitro madrileño que no es internacional y que efectivamente, como dice Mourinho, en muchas de estas no ha estado.
2: Situamos marcadores. En primera división, el Getafe ha ganado 1-0 al Málaga y el Atlético de Madrid 2-1 al Madrid. En Riazor, Germán.
8: Bueno, estamos en el 8 de juego de la primera parte. ¡Qué ocasión ha tenido Marc Bartra para el Betis en un remata bocajarro que ha sacado espectacular Leo Román! 8 de juego de la primera en Riazor, como al principio de por 0. Betis 0.
2: Villarreal, Rafa.
3: 9:30 de la primera parte. Jugadón tremendo de Ilías Ajomás. Pase atrás desde la línea de fondo que no pudo rematar cómodo. Ayoce Pérez en área pequeña. Está el Villarreal metiendo atrás al Levante. 10 ya del partido en la primera parte en la Cerámica. Villarreal 0, Levante 0.
2: En segunda, el Sabadell le ganó 3-1 al Oviedo. El Ceuta consiguió su primer punto. Ceuta 1, Real Valladolid 1. Almería, Jordi.
9: 9:30 de la primera parte. Vale el tanto de Nito Meramed. Ya podían ir hasta 3 más de la Unión Deportiva Almería. Almería 1, Celta Fortuna 0.
2: Las Palmas, Juanfran.
10: 9:00 de la primera parte del Estadio Gran Canaria. Las Palmas 0, Burgos 0.
2: ¿Cómo va el United en Inglaterra?
11: Pues empatando de momento. Estamos en el 55 de juego. Está bastante igualado, pero sin grandes, grandes ocasiones. Fulham 0, Manchester United 0.
2: La Juve en Italia.
11: Ganando. Ha marcado Francisco Conceição el primero. Está jugando en casa la Juve. Partido importante. Juventus 1, Atalanta 0.
2: Primera Federación.
12: Tenemos un marcador final en el grupo segundo. Terminó el Algeciras 1, Águilas 1 y tan solo un partido en juego en el grupo primero. En el minuto 25, Zamora 0, Lugo 0.
2: Éxitos españoles, además del triplete en motos. España ya está en la fase final de la Copa Davis, entre los 8 países que jugarán en Bolonia por ser campeones de la Davis. España 3, Chile 0, el punto de dobles lo ha ganado con rotundidad la pareja Pedro Martínez y Jaume Munar por 6-0 y 6-3.
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2: ¿Sigue hablando Mourinho?
5: Y es un buen feeling para mí. Es un buen feeling para mí no estar decepcionado con mis jugadores, no tener nada que reprochar. Es un feeling, dentro de lo negativo del resultado, es un feeling positivo para mí.
15: Buenas, Pablo de Marca. Por todo lo que cuenta Mister, ¿usted piensa que la Liga va a ser más complicada una vez que está aquí y por lo que le han informado o todavía es optimista de que se puede ganar la Liga? En base
5: perdón,
15: a lo que usted
5: pero
15: cuenta.
5: No escuché.
16: ¿Todavía crees que se puede ganar la Liga? ¿Va a ser más complicado, pero es que todavía crees que se puede ganar?
5: Si nos dejan en paz y tranquilos y nos dejan competir en igualdad de circunstancias con todos, falta mucho. Falta mucho. No quiero ir lejos y decir que esto estaba preparado. No quiero pensar en esto. Quiero pensar que sean simplemente equivocados. Equivocaron. Como un entrenador se equivoca, como un jugador se equivoca, quiero pensar que el comité arbitral se ha equivocado. Pobre gente, se han equivocado y han metido uno de 41 años que nunca ha estado en una situación como esta y otro que tiene un historial muy rico en contra del Real Madrid. Se han equivocado, solo visto.
2: Quiere pensar que se han equivocado, pero antes ha dicho enhorabuena al comité de arbitral por esta designación. Es un pobre árbitro que solo ha hecho partidos pequeñitos.
17: Están perjudicando de una manera deliberada.
5: No entiendo, no escucho bien.
17: Dices que no quieres pensar que os están perjudicando de una manera deliberada al Real Madrid, que prefieres no pensar en eso, pero has hablado de cómo están beneficiando a vuestros rivales por el título, al Atlético de Madrid, al Barcelona. Nunca has querido entrar desde que estás aquí en en el caso Negreira, por ejemplo, pero has dicho que pensabas que esta liga había cambiado y te han explicado que no ha cambiado. ¿Tú crees que esta liga sigue estando manchada por ese momento?
18: ¿Esta liga está?
5: ¿Qué liga está aquí?
18: Manchada por el caso Negreira.
5: ¿Manchada por el caso Negreira? Negreira ya no está, ¿no? ¿O todavía está? No está, ¿no? Ah, si no está, no está manchado por Negreira. Si ya no está.
18: Muchas gracias.
5: Gracias.
2: Bueno, ahora voy con Miguelito porque nos hemos perdido alguna respuesta, pero vamos, ha vuelto el Mourinho de toda la vida. Miguelito.
19: Sí, sí, ha vuelto. Vamos, de fútbol se ha hablado muy poco. Dice que no tiene que hacer ningún reproche a sus jugadores, que le ha gustado su equipo en el primer tiempo, que en el segundo con uno menos era muy complicado, y a partir de aquí ha salido con un folleto que ha mostrado en un momento dado en una de sus primeras respuestas, pero luego no le he visto echar la mirada a él, así que ha hecho una enumeración de errores que él considera que han beneficiado al base del Atlético de Madrid en las últimas jornadas.
2: ¿En serio?
19: Y aunque
2: ya,
19: no
2: ya
19: ha
2: estamos
19: dicho,
2: con la chuletilla de los errores.
19: Sí, sí, sí.
2: Jornada 7, esto va a ser largo.
19: Acciones en Anoeta, en San Mamés, y sí, ha hecho referencia a ellas. Y bueno, dice que quiere pensar, ya le hemos escuchado la última respuesta, que para mí ha sido la más significativa, que quiere pensar que se trata solo de errores, pero que no cree que haya una conspiración o algo premeditado, pero evidentemente muchísimas quejas de Mourinho hacia el colegiado. Dice que el comité técnico se ha equivocado en la designación, que estaba muy verde para dirigir a este partido, y que el Atlético de Madrid pues se tuvo que quedar con 9 en la primera parte, así que Mourinho pues ha sacado definitivamente el bazooka en contra de Ortiz Arias en la tarde de hoy.
2: Bueno, el Real Madrid necesitaba un entrenador y ha traído a un guionista de Real Madrid Televisión. Necesitaba un entrenador moderno y ha traído al entrenador de hace 15 años. Yo es como lo veo. Aunque hubiera expulsado a Canguilí. Quiero decir, que yo hubiera sacado roja a Canguilí. La del Cuti, que ya sé que mucha gente lo ve como roja. Yo es que creo que después de dar el balón, el pie tiene que ir a algún lado. Y bueno, pienso que no ha sido aposta, que no era para roja. En fin. De fútbol se va a hablar poco. Mourinho no ha venido aquí para hablar de fútbol ni para hacer jugar al fútbol. Es otra historia. Pero bueno, los mourinistas pues seguirán contentos con él y le darán toda la razón. Como va a haber mucho, mucho tiempo para hablar durante estas 3 semanas de estas cosas de Mourinho y de todo lo demás, solo voy a reclamar una opinión más, que es la del capitán Manolo Sánchez. En un ratito le llamamos. Antes quiero preguntar si hay ocasiones de gol. En Riazor, Germán.
8: Está mucho mejor el Betis. La ha tenido ahora el Cucho Hernández a pase de Abde. Remató, impactó en la espalda de Bright Ede. Hemos tenido cambio obligado en el Anda. Betis, Torrente.
20: Sí, se ha retirado Marc Bartra por lesión. Estaba hablando con el médico y finalmente ha salido del terreno de juego. Entrado Valentín.
8: Yo no
20: Gómez.
8: Sé si es en la acción del remate que te contaba antes o en la acción inmediatamente posterior que le encara a Vilensongo. Estamos en el 15 de juego de la primera parte. Mejor el Betis que el Depor de momento, 0-0.
2: Y en Villarreal, ocasiones, Rafa.
21: Cuidado, Thiago, fuera. El recorte de Thiago Fernández, el argentino dentro del área grande. Chutó, se fue buscando el palo derecho de la portería del Villarreal. Era ha tenido buena, el primero el Levante, después de que haya tenido 2 consecutivas, además bastante importantes. El Villarreal está desplegando todo su talento, que es mucho, el equipo de Íñigo Pérez, llevado sobre todo por el fútbol de Ilías Ajomás, pero esta última ha sido para Thiago Fernández. Nos hemos perdido, Juan, igual la primera amarilla del partido.
22: Sí, amarilla para Mandy, precisamente el central del Levante, ex central del Villarreal, por hacerle una falta a Yoce en el medio del campo.
21: Cuidado, cuidado, cuidado, que no ha pitado falta. Ataca el Villarreal, viene a Yoce, sirve para Ilías, frontal del área, esquina
22: falta
21: derecha.
22: Falta ataque de Ayoce.
21: Falta de Ayoce Pérez. Se acabó el peligro. 17:30, primera parte del partido. Está bonito. Villarreal 0, Levante 0.
2: A ver, para todos los madridistas, endulzales la tarde un poquito. Bueno, para el Atleti que lo disfruten con,
23: sí,
2: con
23: lo sí, mismo, pero
2: con tus sobrecitos de...
23: Unos lo van a disfrutar más que otros, ¿eh? Esta tarde el jamón, unos lo van a disfrutar.
2: Espérate, que tenemos gol en Almería.
24: ¡Gol del Almería! ¡Javi Muñoz! Veníamos de un remate al larguero de Capdevila para el Celta Fortuna. En la jugada siguiente, el centro de Marcos Luna. Y en el punto de penalti con la bota izquierda, marca Javi Muñoz su segundo de la temporada. Almería 2, 17 de la primera parte, Celta Fortuna 0.
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2: Hay gol en el Fulham Manchester United.
11: Gol de Arbeloa, ha marcado Iwobi, creo que ha sido en el minuto 63 de juego. Se centran las cámaras en el Licha Martínez porque no ha estado muy fino en la acción defensiva. Fulham 1, Manchester United 0.
2: Pues mira, serían los primeros puntos, ¿no? Llevaba 0.
11: 0-0, no ha ganado todavía. El United había ganado solo un partido, pero el Fulham no ha ganado ni un partido.
2: Bueno, pues dejaría de ser el colista después de 5 jornadas en las que solo hay un equipo que haya ganado todo, que ha sido el City. Recuerdo que el City ha ganado 5-3. Que repartas. O sea,
11: ¿para todos?
2: Sí.
11: ¿Seguro?
2: Sí.
11: Bueno, yo solo te digo que uno lo van a disfrutar más que otros. Porque uno se lo han ganado más que otros. Y han tenido más ganitas de jamón que otros. Ya lo he dicho. El que quiera jamón, que se lo gane. 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
2: Creía que había otra lesión en el Betis Riazor, Germán.
8: Y es Abde, pero parece que está dispuesto a volver a entrar al terreno de juego. Te digo una cosa, en lo futbolístico el Betis está siendo muy superior al de, porque todavía no han contado su sitio. ¿Vuelve o no vuelve Abde, Torrente?
20: Es que parece que no sabe la norma, porque quería volver justo al instante. Como
8: pues un minutito, espera.
20: Y le está diciendo el árbitro, tienes que esperar. Y levantaba las manos Abde diciendo, ¿por qué no puedo entrar? Pues por la nueva norma de esta temporada. Muchachos.
8: Bueno, hay que estudiar un poquito, seas futbolista o lo que seas. 19 de juego de la primera parte. Mejor el Betis que el Deport, pero no hay goles en Riazor. Seguimos 0-0.
2: Oye, Germán, los del virus están en el banquillo, ¿no? Por lo menos a Aubameyang, ¿no?
8: Sí, sí, sí. Aubameyang, a Matucci, que son los futbolistas que lo han pasado peor. Están preparados para jugar un rato, yo no sé si 20, 30 minutos, pero de entrada ha notado mucho el Depor los cambios, porque te digo que está desconfigurado. O sea, es que ahora mismo prácticamente no se ha posicionado. El Betis le está dominando de cabo a rabo.
2: Un rápido paso por el Metropolitano, por si ha empezado ya Simeone, o si ha... preguntarle a Miguelito si cree que hablará algún jugador del Real Madrid en zona mixta. No lo suelen hacer.
19: Y menos. Acabamos de estar, Paco, en la zona mixta. Nos dicen que no se han sentido bien tratados por el árbitro en el... en el descanso, que ha estado demasiado autoritario y hasta chulesco, Ortizarias, con algunos futbolistas del Real Madrid que se acercaban a pedirle explicaciones. El expulsado no ha sido Trallao, ha sido otro de los ayudantes de Mourinho, que te confirmo en breve, pero Trallao ha estado sentado en la segunda parte en el banquillo.
2: ¿A ti esto no te suena? ¿Cómo se llamaba el que expulsaban entonces? ¿Loureiro? ¿Cómo era el que expulsaban entonces en la primera época de Florentino? De Mourinho, perdón.
1: Ah, el ayudante.
2: Sí, Silvino Louro.
11: Silvino Louro.
19: No, Silvino Louro era el entrenador de porteros. Jolín, ahora me vendrá el nombre.
2: Bueno, da igual. Pero ¿no te parece un déjà vu esto? O sea, ¿no te parece que esto ya lo has vivido, Miguelito? ¿Te está quitando años o al revés? ¿O te está haciendo pensar?
19: No, yo es que, para empezar, Paco, yo tengo la sensación de que estamos viviendo la pasada temporada. E insisto, porque creo que ha empezado peor. O sea, el Madrid de Xabi Alonso empieza con 13 victorias en los primeros 14 partidos. Veo que Mourinho empieza a perder la confianza en Vinicius. El otro día le quitó en el 68. Hoy le ha quitado antes, aunque es cierto que han expulsado a Hausen. Una semana de vacaciones tiene ahora el equipo con este parón. Mucha gente se va con sus selecciones, pero hasta el lunes de la próxima semana, creo que 28 de septiembre, el equipo no vuelve al Tajo. Y si empata el Betis, se queda en la tabla cuarto a 6 del Barça. Así que hay que intentar solucionar el juego en la zona de creación, en la zona del doble pivote, pero es que es muy complicado.
2: Si yo te hablaba de...
19: Madrid va por el mundo con Chandení, Valverde y... Sí, pero las quejas igual.
2: Las quejas de Mourinho, que le expulsen a... Era Ruiz Faría, le dicen Angelito y Chato a la vez que era Ruiz Faría.
19: No me salía el nombre, Ruiz Faría, que luego fue entrenador además en solitario y que era el más beligerante, sin duda, en el banquillo del Real Madrid con Silvino. Ya te digo que hoy sí hemos visto al auténtico Mourinho, que ya había sacado la patita, pero que hoy ya pues ha quitado la careta y que ha despotricado y se ha quejado, no sé si con razón o no, yo creo que hoy parte de razón tiene, porque creo que el arbitraje ha perjudicado claramente al Real Madrid, pero ya sí Mourinho ha sacado el bazooka en contra del árbitro.
2: ¿Ha empezado Simeone, Antoñito, Javier, no, que esté pendiente? Todavía no.
1: No, no ha empezado todavía, estamos aquí aguardando la presencia del Cholo. No sé si lo habéis comentado, me cuentan que el MVP ha sido Juliano, que la verdad es que ha hecho un partidazo, le han dado el mejor jugador del partido.
2: Muy bien, pues enhorabuena. Es que claro, seguro que va a responder Simeone, aunque se lo sea con una frase corta o a cierta ironía, a las cosas que ha dicho Mourinho. ¿Está por ahí Manolo Sanchís?
3: Sí, ¿estás? Por aquí estoy.
2: Hola Manolo, ¿qué tal?
3: Muy bueno, pues mira, aguantando el tirón.
2: ¿Qué te deja el partido?
3: Me sigue dejando las mismas dudas que tenía antes de la jornada de hoy. Sigo pensando que el Madrid es una reunión de muchas herramientas, pero que le hace falta un par de engranajes para que esto funcione y no es de este año. Yo creo que demandábamos algo que todavía no ha llegado y el equipo pues sigue teniendo pues bastantes zonas grises.
2: Es que es falta de juego y de jugadores. ¿Te parece que con Mourinho estamos reviviendo lo de antes, lo de su primera época? Quiero decir que no ha hablado de fútbol prácticamente en la rueda de prensa, solo se ha referido a que el Atlético tenía que haberse quedado con 9 en la primera mitad.
3: No sé si el árbitro ha tenido tanta influencia. Yo durante el partido pues el hombre ha tomado alguna decisión un poquito extraña, pero yo no creo que haya influido en el resultado. Y tampoco creo que sea un buen síntoma para el Madrid que a estas alturas de la temporada que acaba de empezar estemos hablando de los árbitros. Espero que sería casi mejor que todavía estamos a tiempo para hacer todo, pues hacer un poquito de análisis interno y ver qué cosas estamos todavía a tiempo de recuperar.
2: ¿Estás más cerca del pesimismo para el resto de la temporada o del optimismo?
3: Todo depende de lo que ocurra de aquí en el próximo mes. Yo creo que ya tenemos suficiente temporada a vista para ver por dónde somos relativamente fuertes y por dónde no lo somos, y para poderlo rectificar. Date cuenta que los demás han puesto rumbo de crucero y van a toda mecha.
2: ¿Tú sentarías alguna de las bajas sagradas? Entendemos bajas sagradas. 3, Mbappé, Vinicius y Bellingham.
3: A mí lo que me gustaría es encontrar la fórmula para que los tres pudiesen convivir en un equipo que tuviese eso, armadura de equipo. Pero yo creo que ellos tres, o a lo mejor alguno más de los jugadores, digamos, de ataque, en esta plantilla tienen tantos juntos, tienen difícil encaje, porque sigo pensando que hay alguna pieza que sigue el Madrid necesitándola.
2: Sí, y se llama Rodri, ¿no?
3: Se llama Rodri o alguien equivalente a Rodri, ¿no? No es el único jugador en esa posición que cumple con los requisitos que el Madrid necesita, pero es que el Madrid adolece de ese juego desde que los dos supercracks que tenía en el centro campo hacían esa labor. Y esos dos, junto con jugadores, por supuesto, valiosísimos como Tchouaméni o Valverde, que dan también su parte de juego, pues acaban haciendo que todo lo que hay alrededor sea mejor. Y a ver, yo estoy casi seguro que estaríamos hablando de todo lo bueno que es nuestro ataque, de todo lo bueno que es nuestra defensa, pero es que esa pieza me parece que es fundamental.
2: Gracias, Manolo. Un abrazo.
3: Un abrazote.
2: Quedan 2 minutos para las 7 de la tarde. Va a empezar a esa hora la final de la Supercopa de Baloncesto Badalona entre el Joventut y el Barcelona y se unirá a nuestra ronda informativa. Ahora buscamos fútbol en acción, por ejemplo, en Riazor.
8: Bueno, se empieza a asomar el Depor. Ha tenido un remate Asp Jensen desde la frontal del área. Ahora una recuperación. Juega para Vicente Chimo Navarro. Lo va a tocar por dentro. Ganará línea de fondo. Buscaba David Mella. Empieza a equilibrar el partido el equipo blanquiazul, aunque sigue dominando el Betis. Cuidado con esa pelota que recupera José Jiménez para el Depor. Despiertan los blanquiazules al 26 de la primera. Seguimos 0-0.
2: Preséntame, Germán, a dos personas que no conozco. Bright.
8: Dímelo.
2: Ede, el central.
8: Sí, Bright Ede es polaco, central jovencísimo, tiene 21 años. Lo ha fichado el Depor como una de las grandes promesas. Tienen mucha fe en él. Técnicamente es muy bueno.
4: y tiene que hacerse un poquito en cuanto a contundencia.
2: ¿Es gigantón o cómo es?
4: Sí, es grande, es grande. Tiene estatura, más que envergadura.
20: Convocado con la selección sub-21 de Polonia para estos partidos internacionales.
2: Ah, 19 añitos, 19.
4: Sí, es un crío,
20: es un chaval.
2: Y viene del motor Lublin. ¿Qué imaginación tienen algunos directores deportivos?
4: Sí, sí, sí.
2: Preséntame a otro.
4: Le tienen mucha fe.
2: Asp Jensen.
4: A este le tienen más fe todavía. Este es un mediapunta, un trescuartista, un jugador danés que también va con la sub-21 de Dinamarca, procede del Bayern de Múnich, es una de las grandes esperanzas del Depor en esta temporada porque le tienen una fe inmensa. Estuvo jovencito también.
20: Estuvo cedido en el Grasshoppers la temporada pasada, pero pertenecía al Bayern de Múnich.
2: ¿Quién es el director deportivo?
4: Soriano, Fernando Soriano.
2: Es imaginativo el tío, ¿eh?
4: Sí. Se los ha sacado de la manga. Y tienen buena pinta, ¿eh? A mí Jensen, por ejemplo, me parece muy bueno. Muy bueno.
2: Está dominando el Betis, supongo, ¿no?
4: Sí, sigue dominando el equipo bético. Aunque te decía que el Depor se está sacudiendo el dominio del Betis en los últimos minutos. Se está acomodando más al terreno de juego. Salió prácticamente vendido. Ahora tiene la conducción por mediación de Soriano. 27 camino del 28. 0-0 en Riazor.
2: ¿Nos hemos perdido alguna en el Villarreal 0 Levante 0?
21: Sí, varias, sobre todo dos ocasiones clarísimas. Una de Ayoce Pérez que remató solo dentro del área. Le pegó mansa las manos de Matthew Ryan. Esta última, después de un jugadón también tremendo de Alex Freeman. El remate desde la frontal de Alberto Moreiro. Se fue a las manos del cancerbero del Levante. Estamos, Paco, en ese momento en el que el Villarreal ya está perdonando claramente al Levante. Está teniendo verdaderos problemas para salir de su propia portería con el balón.
2: Son las 7, las 6 en Canarias. Ronda informativa en tiempo de juego.
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2: Primera división, séptima jornada, la última antes del parón de 3 semanas. De momento, victorias locales, Getafe 1, Málaga 0 y Atlético Madrid 2, Real Madrid 1, ya finalizados. Situamos tiempo de juego y resultado en A Coruña, Germán.
4: 29 de juego de la primera parte en el estadio de Riazor, no hay goles, de por 0, Betis 0.
2: La cerámica, Rafa.
21: Media hora de fútbol en el Villarreal, que está siendo superior al Levante, pero de momento no acierta de cara a portería contraria. Villarreal 0, Levante 0.
2: En 2 horas Valencia Real Sociedad, que cierra la jornada. No hay partidos de lunes porque ya se concentran las selecciones. Valencia, último partido del Valencia sin Javier Aguirre, que viene ya para acá, de momento con Óscar Sánchez, el entrenador del filial, que el otro día le dio ya la primera victoria en Vitoria. Segunda división, sexta jornada, una menos que en primera. Finalizados hoy el Sabadell 3, Real Oviedo 1 y el Ceuta 1, Valladolid 1. Primer punto para el Ceuta. Almería, Jordi.
7: 30 minutos de la primera parte, los goles de Nico Melamed y de Javi Muñoz ponen la distancia en el marcador. Almería 2, Celta Fortuna 0.
2: Las Palmas, Juanfran.
9: 30 minutos de la primera parte en el estadio de Gran Canaria, Las Palmas 0, Burgos 0.
2: A las 9 de la noche, Leganés, Granada. En la Premier ha ganado el City 5-3 al Sunderland para quedarse líder en solitario. 5 partidos, 5 victorias, le saca 3 puntos al Arsenal. El Liverpool ganó 0-1 con gol de Isak en el campo del Bournemouth. ¿Cómo va el United?
10: Pues de momento perdiendo, le queda un cuarto de hora su partido, pero el Fulham de Arbeloa está ganando gracias a un gol que finalmente ha sido en propia puerta de Lisandro Martínez. 76 de juego ya, Fulham 1, Manchester United 0.
2: Mira, ahora mismo tendrían los mismos puntos Fulham y United. Y es verdad que Arbeloa sacó un punto de Anfield. O sea, se le dan mejor los equipos gordos que otros. Vale. En Italia está jugando la Juve.
10: Está al descanso el partido, está ganando la Juventus 1-0 al Atalanta. Marcó Francisco con Seisao.
2: Y luego juega el Milán a las 9 menos cuarto, Milán contra el Lecce. También a las 9 menos cuarto en Francia, el derbi más caliente, Marsella-París. Olympique de Marsella, París-Saint-Germain, aunque ninguno de los dos está para tirar cohetes. Baloncesto, bueno, perdón, Primera Federación, que tenemos ahora ya 2 partidos en juego.
12: Sí, los dos en el grupo primero, uno llegando al descanso, el otro acaba de superar el primer cuarto de hora. Llegando al descanso, el Zamora 0, Lugo 2, y en el minuto 17, Cacereño 0, Arenas de Getxo 0.
2: En tenis, España ha ganado 3-0 la eliminatoria de la Copa Davis en Chile. Ganamos el punto de dobles hoy con Pedro Martínez y Munar 2-0. Y ya estamos entre los 8 mejores en la fase final en Bolonia.
6: ¡Viva España!
2: En motos, triplete español. en el Gran Premio de Austria, victorias de Pedro Acosta en MotoGP. Segundo ha sido Jorge Martín, que es ahora más líder del Mundial. Moto2 para Izan Guevara, líder del Mundial, cuarto hoy Manu González. Y Moto3, victoria de Máximo Quiles, que es líder del Mundial. Y
6: ¡viva España!
2: En el Mundial de Ciclismo, en Montreal, el próximo fin de semana son las pruebas de fondo en carretera. Este domingo se están disputando las contrarrelojes individuales. La de chicos terminará en torno a las 9 y pico. La de chicas terminó. ¿Hemos hecho algo?
6: Bueno, hemos hecho un puesto 18 con Paula Blasi y un puesto 20 con Mireia Benito. Ambas más allá de 3 minutos de la que ha resultado campeona. Revalida título la suiza Marlen Reuser.
13: ¡Viva España!
2: Baloncesto. Ha empezado la final de la Supercopa en Badalona. Juventud Barça, Alberdi, ¿eh?
14: Sí, ¿qué tal, Paco? Buenas tardes. Buenas tardes. Tiempo de juego. Tenemos ya el partido en marcha. Primer salto inicial. Lo gana el Juventud. Acción, penetración de Ricky Rubio. Canasta y el adicional porque hubo falta. Primeros 3 puntos del partido. Hay un ambientazo aquí en Badalona, más de 10.000 personas. Persigue el séptimo título de Supercopa el Barça, el tercero el Juventud. Acaba de anotar Parra, con lo cual intercambio de golpes. Llevamos 30 segundos, Juventud 3, Barcelona 2.
2: Hasta aquí la ronda.
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2: Se ha fastidiado el hombro. Lesión en el Depor.
6: Casado.
20: En el hombro derecho, sí, ha tenido que saltar al terreno de juego Diego Villares, el capitán deportivista, por lesión del futbolista que llega cedido procedente del Barça.
6: Es en una acción que protege muy bien la pelota, tapa, evita un error grosero de Leo Román, que le pone un pase y le compromete. Pablo Fornals choca con él, se lesiona del hombro, tienen que sustituirlo. Así que el Depor se queda sin Casado, Villares en su lugar.
2: Se ha ido diciéndole al banquillo, se me ha roto. O sea, lo tenía clarísimo.
6: Pobre chaval. Pobre chaval, bueno, pues llevamos dos.
14: Espera que viene el Betis ahora por mediación de Arde, cargando desde el costado izquierdo. ¡Se mete en el área! Toca de cabeza para el despeje Josema Jiménez. ¡Córner a favor del Betis! Se ha lesionado Bartra, se ha lesionado Casado. Tenemos de todo menos goles. 34 de la primera, 0-0 en Riazón.
2: Quédate en el córner, por si acaso.
14: Va a sacar de esquina el equipo verde y blanco, que viste de camiseta verde, pantalón dorado y medias doradas. Viene el centro al interior del área, mete el puño Leo Román, la pelota viene suelta para Mario Soriano, la va a sacar buscando la contra, aguanta la pelota el 21, el pequeño jugador del Depor con mucha calidad, está encimado por dos jugadores, se la pone a Billensongo, retiene en campo propio, recorta, quiere marcharse de uno, hace lo propio con el segundo, recibe una falta, se va al suelo, falta a favor del Depor, 35, sin goles en Riazón.
2: No sé si ha empezado la represa de Simeone, pero ya le ha contestado en la tele. Pregunto primero, Antonio, ¿ha empezado la rueda de prensa?
1: No, Paco, seguimos esperando.
2: En Dazón ha dicho, sobre las palabras de Mourinho, nada que opinar, pero ha opinado. También tiene su cierta ironía que le dé clase sobre respeto a los árbitros. Simeone ha dicho, son pasajes del partido, a veces te favorecen y a veces no. El respeto de los árbitros no se puede perder. No vale todo por mucho que te ames Mourinho. Pues ya está. Supongo que irá por ahí también lo que diga a
1: entonces,
2: partir de
1: ahora. Le preguntamos entonces, ¿no? También, aunque ya ha respondido ahí. No,
2: tú tranquilo, que las tres primeras preguntas, sean tuyas o no, van a ir encabezadas por Idi Mourinho, no sé qué, las rojas, que cómo la. Bueno, volveremos contigo en un ratito. Vale. De Madrid ya no va a hablar nadie, ¿no, Miguelito?
19: No. Aquí ya además empieza a ser habitual, ¿eh? Creo que eso lo hablaron después de las dos primeras jornadas de Liga. Llevamos 7 y en las 5 últimas no ha hablado ningún futbolista en zona mixta. Los jugadores ya te digo que han abandonado el estadio, que tienen una semana de vacaciones, los que no se vayan con las selecciones, y el que el próximo partido será el 10 de octubre contra el Villarreal en el Bernabéu.
2: ¿Qué secuencia hay luego? Real Madrid-Villarreal y luego te sabes.
19: Pues luego, después de Villarreal, sí, creo que de memoria te digo, se viaja a Roma en Champions, luego se juega contra el Sevilla, Leipzig y Clásico. Me parece que esos son los 4 partidos que hay.
1: Así es.
2: Vale, qué memorión tiene este chico. Villarreal, ¿qué está pasando, Rafa?
21: Pues que está embotellando el Villarreal al Levante Unión Deportiva. La mejor noticia sigue siendo, Paco, que el para el Levante, evidentemente, que esto va 0-0 porque ha tenido ocasiones para dar y regalar el conjunto de Íñigo Pérez. Algunas de ellas clarísimas, solo frente a la portería de Matthew Ryan. Gana el Fútbol Control, sobre todo con el mago Ilías Sanjomaj como director de orquesta, y gana también en el fútbol directo con los balones a la espalda de Renato Baiga. Ojo que viene Buchanan, le sirve para Cardona, pase atrás, hay 11 dentro del área, la ha sacado abajo
5: Manu Sánchez,
21: no sabe ni cómo Manu Sánchez. El remate de Ayoce Pérez, como esta, todas clarísimas para el Villarreal.
2: Hay gol en segunda en Las Palmas, Juanfran.
13: Gol de Las Palmas, gol de Jesús Rodríguez. El paso de Manu Fuster hacia el área. Llegó la pierna derecha de Jesús para conseguir el primero. 37 del primer tiempo. Las Palmas 1, Burgos 0.
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2: ¿Qué pasa en Villarreal?
21: ¡Gol! ¡De Ayoce Pérez para el Villarreal! Tenía que caer y llegó, que caer y llegó. El pase de Moreiro a la espalda lo gana el tinerfeño. Entre canarios anda el juego. Fusila Ayoce a la salida de Matthew Ryan. Marca Ayoce Pérez. Marca el Villarreal, lo merecía el submarino, 40 y medio de la primera parte en la cerámica. Ayoce Pérez, Villarreal 1, Levante 0.
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2: ¿Qué pasa, Antonio? Llega el Cholo.
1: Sí, está hablando y ojo.
26: Por más que te llame Simeone, por más que te llame Pellegrini, por más que te llame Flick, no va. No hay que pasar la línea.
27: A la izquierda,
2: sobre el respeto arbitral.
27: Hola, Diego, pero
1: sí, ha dicho
27: el deportivo de la SER, dentro de las cosas que
1: hay que ser muy respetuoso con los demás y que cualquiera de nosotros tenemos que tener cuidado con lo que decimos y tener un respeto por los demás. Sigue hablando.
26: Yo te cuento el partido que vi. Fue un partido intenso. Donde creo que lo controlamos en todo momento, enfrentamos un rival que tiene unas transiciones increíbles, que tiene extraordinarios futbolistas que obviamente que juegan en su equipo y lo hacen muy bien, controlamos casi todas las transiciones que pudieron haber tenido, en el segundo tiempo, solo en el fallo ese entre el Cuti y Marco que se chocan, para Diamandé, ¿no? Diamandé, que tuvo esa situación que la saca muy bien, fue la única situación de peligro que atravesó el equipo, más el gol. Y creo que el partido lo controlamos.
2: Ahora volvemos con el Cholo, hay gol en Villarreal.
21: ¡Qué barbaridad! ¡Gol de Iván Romero para el Levante! El centro lateral desde la derecha es de Jerry de Mitoljan y de media chilena, de tijera. Iván Romero remata al palo izquierdo de la portería del Villarreal. ¡Qué barbaridad de gol! El empate de Levante. Iván Romero en el 42. Primera parte, Villarreal 1, Levante 1.
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2: Ahora seguimos con el Cholo. Mira, este nos lo pasa Rubén López, es el entrenador del Ceuta. José Juan Romero, que ha conseguido el empate, añadía 9 minutos, pues ha empatado en el 99 y es el primer punto del Ceuta.
3: No lo estamos pasando bien en ninguno de los aspectos y la vida tiene otras cosas más importantes, pero ahora mismo para nosotros la nuestra es donde vivimos, cómo está y donde jugamos y competimos, ¿no? Y está claro que nuestro mundo está hecho una mierda, ¿no? Por eso la alegría y el jorgorio, porque cuando puedes sacar la cabeza un poco de la mierda y ver luz, resulta maravilloso.
2: Es que han llorado, ha dicho, de alegría. Seguimos con el Cholo, Antonio.
4: El que más sí, lo buscó, el que más propuso, hoy
1: ganó,
4: fue la Leti.
1: Ganó el mejor equipo hoy. No quiero hablar de polémica, he dicho que no opinó antes y que tampoco va a opinar. Voy a preguntarle ahora.
4: La verdad que hoy vivimos un partido emocionante, muy bueno. El equipo hizo un trabajo colectivo increíble. Defendió muy bien, vuelvo a repetir, defendió muy bien contra un equipo que tiene muy buenos jugadores, Vinicius, Mbappé, Diomadé, Güler, Bernardo, Valverde, juegan todos muy bien. Y el equipo logró contener, eso se vio, ¿no? ¿Se vio o no se vio?
2: ¡Hay gol en Riazor!
14: ¡Marca el Betis! ¡Gol! Del Cucho Hernández, que agarra una pelota en la frontal del área, golpea seco, raso, ajusta al palo derecho, no puede llegar Leo Román. Se adelanta el Betis, que se pone segundo con el gol del Cucho. De por cero, Betis 1.
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2: Sí, señor, ahora mismo Barça líder, a 3 puntos segundo el Betis, a 5 tercero el Atlético de Madrid, a 6 cuarto el Real Madrid. Iba a preguntar a Antonio.
4: Esto no es simplemente más que un paso mínimo para seguir creciendo como equipo, y lo estamos haciendo.
1: Sí, le preguntaba.
5: Hola, Diego, aquí Belén
1: Sánchez. Se llevan semanas todo eso de los árbitros y para echar por tierra el valor del equipo. Ya ha venido a decir que no lo entiende, que el equipo ha merecido hoy ganar el partido y lo ha ganado.
5: Recibieron compitos de nuevo a Julián, pero en cada acción de Julián durante el partido se ha ido viendo como un poco la...
2: Bueno, ahora ya es más cuestión de futbolística, que no la puede resumir perfectamente Antonio Ruiz en un ratito. Ha caído el primero en Riazor y el empate en Villarreal. Lo de Villarreal es sorpresa, ¿no? Porque estaba el Villarreal mandando mucho, ¿no, Rafa?
21: Cuidado que viene el Villarreal, ha pedido penalti Elías Sajomás por posible agarrón de Manu Sánchez. Otra vez se marchaba el hispano Marquí, que está haciendo lo que le da la gana en el partido. Dice Busquets Ferrer que no hay nada. Estaba apabullando el Villarreal a Levante, pero se ha sacado un golazo tremendo Iván Romero para empatar el partido.
2: Y en Riazor se lo estaba mereciendo el Betis, Germán.
14: Bueno, justo cuando estaba equilibrando el partido, el Depor empezaba a llegar, tuvo una ocasión David Mella. Llegó cómodo el Betis, cazó esa pelota en un fallo en salida del Depor. El Cucho Hernández se pone 0-1, tenemos prolongación, Torrente.
20: 3 minutos de descuento y se ha llevado un golpe Fran García, pero parece que se recupera sin problemas.
14: Es el partido de los golpes, es el partido en el que el Betis de momento es segundo en la tabla, es el partido en el que el Depor no puede con su oponente en Riazor de momento, 0-1.
2: Ahí nos quedamos, porque va a llegar... Ah, bueno, no, ¿cuánto queda del añadido en Villarreal?
21: 20 segundos.
2: Pues entonces, primero Villarreal.
21: El balón largo puede ser la última para el Villarreal. Acude Buchanan al cruce. Bien salido como hombre escoba. Ahí Samandi, pelota atrás para Matthew Ryan. El guardameta del Levante golpea al cielo de la cerámica, volcando hacia la parte derecha del campo. Hombre al suelo, Roger Brugué, dice Busquets Ferrer que no hay nada. Para la última, para el Villarreal de la primera parte, 1-1 en el derbi. Jugando Yoce. A Yoce la pide por delante. ¿Quién? Moleiro. Juega para Buchanan dentro del área. Le pegaba picadita para el centro. Taponó Toljan, aquí se va a acabar, saque de banda, se acabó, dice Busquets Ferrer, descanso en la Cerámica. Villarreal 1, Levante 1.
2: Con el empate, los dos tendrían 6 puntos. ¿Algo que contar abajo en la retirada de equipos, Juan?
7: Poca cosa, Paco. Le protesta, veo al delantero del Levante, Iván Romero, a Busquets Ferrer, los futbolistas del Villarreal. Cari ha acontecido porque otra vez en la ojo calle amarilla. Amarilla para Luis Castro, el técnico del Levante. Sí, sí, se lo ha chivado el cuarto árbitro. ¿Cómo está Luis Castro? Enfadadísimo. Quiere ir a hablar con Busquets Ferrer. Le ha mostrado amarilla, le está pidiendo explicaciones. El técnico del Levante se interpone a Idela. Así que caliente termina esta primera parte con amarilla para el técnico del Levante, Luis Castro.
2: Alá, vaya coce la cabeza que se ha llevado uno del Depor, ¿no?
8: Sí, sí, sí.
20: Chimo, la verdad es que Chimo Navarro. Clara, ¿eh? Sí, Chimo Navarro, de hecho, estaba pidiendo tarjeta amarilla a Cucho Hernández, que es el protagonista de esa acción.
8: Pues te digo una cosa, el árbitro dijo que no hay nada. Que el que baja la cabeza es el jugador del Depor. Y él interpreta que no hay nada.
2: La baja, pero para llegar hacia el balón, no es que la baje a un medio metro del suelo. El brinco que ha pegado el Cucho, que quiere dar al balón, no tiene mala intención, luego le ha metido todos los tacos en la cabeza.
9: Sí, pero creo que por la intensidad de la patada la van a dejar en la mano.
2: No, que ni siquiera.
8: Nada.
9: No, y ya amarilla, había que haber sido falta y amarilla.
2: Dando un segundo, hay descanso en Las Palmas, Juanfran.
13: Se acabó la primera parte con el gol de GC para el equipo local. Las Palmas 1, Burgos 0.
2: Las Palmas se va para arriba, se pone con 13 puntos, empatado por la tercera plaza. A 3 del líder Castellón, se queda con 8 en el centro de la tabla. El Burgos, dale, Germán.
8: Bueno, Valvar.
20: Sí, la mira.
8: Valvar, puede quedarse el Betis con 10. Valvar, Pedrito, tú decías que no lo tenías claro. Paquito, no. Tú decías, ha levantado mucho la pierna y puede ser roja. Pues me temo que el Betis se va a quedar con 10 porque va al VAR. Sotogrado a instancias de López toca. Recuerdo la acción sobre Chimo Navarro. Levanta mucho la pierna y está consultando en el monitor Torrente.
20: Sí, está mirando, mira, van viendo los futbolistas del Depor para ver qué decisión toma el colegiado. Y ahora, claro, ese aullido de la afición es porque están viendo las imágenes, claro. En las imágenes de Riazor, la entrada del Cucho Hernández a Chimo Navarro. Y entendéis lo que considera el público de Riazor.
8: Bueno, claro, es que en el videomarcador yo la estoy viendo ahora. Sí. A mí sí me parece roja.
2: Vamos a ver, no es una entrada. O sea, él quiere prolongar el balón pegando ese salto acrobático y mandándola de espuela. Lo que pasa es que es juego brusco grave. Sí, puede ser roja perfectamente.
20: Y acaban de congelar la imagen.
9: Me molesta mucho que sea en expulsión, porque él intenta jugar la pelota y luego hay un golpe no muy fuerte.
20: Dice que no, con la mano. Dice que no con la mano Sotogrado.
8: Nada.
20: Se reafirma en su decisión de falta.
8: Nada.
2: Y sin amarilla.
8: Nada, ni amarilla.
20: Yo no he visto sacarle tarjeta amarilla.
8: No, que no la ha sacado. Claro, evidentemente ahora mismo es un clamor.
2: El Cucho le dice, yo no lo veo.
20: Y mira, se ha quedado congelada la imagen en el videomarcador de Riazor de justo en el momento del impacto del Cucho a Chimo Navarro.
2: Hay descanso ahora en Almería.
10: Con la victoria 2-0 de la Unión Deportiva Almería en la última jugada, somos el delantero del Celta Fortuna, que se ha lesionado y ha preferido el conjunto gallego acabarlo el último minuto y medio con 10 jugadores antes de gastar una ventana. 2-0 gana el Almería al Celta Fortuna.
2: Que se va a los 12 puntos, zona de playoff de ascenso, a 4 del líder Castellón. Se queda el Celta B con 7, el Celta Fortuna con 7, más o menos en la zona media baja de la tabla. Dale, Germán.
8: Bueno, el público está absolutamente encabritado, por no decirlo de otra manera. Va a poner la pelota en movimiento, en circulación el portero Álvaro Valles. Va el golpe con la pierna derecha, había fuera de juego a instantes del colegiado. Como pita, como brama el recinto herculino, gritos de fuera, fuera. Viene la pelota larga, sale Bright Ede para despejar al costado. Va a jugar el Betis de banda, Torrente.
20: Vaya cabreo de los 30.000, yo creo que estamos ya en 30.000 aficionados que hay hoy en Riazor por mirar esa jugada en el VAR y no sacarle tarjeta roja al Cucho.
8: Ni roja, ni amarilla, ni nada de nada. La pelota para Deosa, a punto de recuperar el Depor en labores defensivas. Hay falta en ataque de Deosa. Pelota para el Depor, hombre al suelo.
20: Mario Soriano, que se queja de un golpe en la cara, pero va, se va a recuperar sin problemas y evidentemente nos hemos ido lejos de los 3 minutos inicialmente previstos.
8: Evidentemente Soriano ahora se queja de un codazo. Ahí sí que no hay nada.
20: No.
8: Pero yo insisto, a mí, viendo la congelada, sí me parece roja.
9: ¿Y te acuerdas de una jugada en Riazor con Díaz de Mera Escudero, que un jugador del Depor fue expulsado?
8: Marchena, creo recordar.
9: Por una tijera. Y dijimos todos que no podía ser expulsado, pues lo mismo que esto.
8: Bueno, se acabó la primera parte. 0-1, pitada monumental.
20: Y también Chimo Navarro, que se acerca a hablar con Sotogrado para que le aclare esa acción. Ahora va un futbolista del Betis también a hablar con el Valentín Gómez. Se retiran los futbolistas de los dos equipos, pero sobre todo los gritos de fuera, fuera del público de Riazor.
2: Buena bronca, ¿eh? Está calentito el campo. Con este 0-1 el Betis, ya hemos dicho, segundo, 18 puntos, a 3 del Barça, 2 más que el Atlético, 3 más que el Real Madrid. Con la derrota del Depor se quedaría con 9 puntos. De momento estaría clasificado séptimo, aunque le puede adelantar algún club que todavía no ha jugado. Ahora hacemos el resumen de las primeras partes. Hay noticia en la selección. Iván Fresneda está en el Sporting de Lisboa.
11: Sí, de Portugal.
2: Sporting.
11: Sí.
2: Criado en el Real Valladolid, que ya llamó la atención. Bueno, pues es el elegido por Luis de la Fuente para sustituir a Pedro Porro, lesionado ayer con el Tottenham, en la lista de España para los próximos 4 partidos. Entendemos que, como el Atlético de Madrid no ha informado de ninguna lesión de Pubil, Pubil está bien y el cambio simplemente en el descanso del Metropolitano ha sido por la amarilla, que le daba miedo a Simeone jugar con 2 centrales con amarilla. Así que Fresneda por Pedro Porro. Resumen de la primera parte en Riazor, con esa bronquita tan bonita que se escuchaba de fondo. Los mejores, ¿con quién nos quedamos?
12: No, preciosa. Futbolísticamente me quedo en el Betis con Fornals y Abde. Hay que dárselo también al Cucho por la importancia del gol. ¿Y en el de por Pepe?
15: Pues me voy a quedar con Jiménez, con José María Jiménez, el jefe de la defensa.
2: Oye, aquí hay un número que requiere explicación. Tiros a puerta 2-2, tiros fuera 0-1 para el Betis. En llegadas al área 0-10. O sea, el Depor no ha tocado el balón dentro del área del Betis.
11: No, en ningún momento.
2: Joder. Faltas 4, es que eso no lo había leído nunca, yo creo. Faltas 4-7 para el Betis,

0: Se queda el Celta Fortuna con 7 en la zona media-baja de la tabla. Dale, Germán.
1: Bueno, independientemente de los cambios, Pedrito, el árbitro Soto Grado avisó varias veces a los jugadores del Betis haciendo el gesto con el reloj que estaba anotando para prolongar. A mí 3 minutos me parecen ridículos.
2: Les ha avisado,
1: ridículos.
2: Pero no, ha pagado, pero no ha pegado.
1: Claro, pero es que así boxea cualquiera.
2: Claro, claro.
1: Hay que pegar. Bueno, juega el Depor.
3: Y que no te peguen, sería importante.
1: Eso es importante. Juega Villares, el autor del gol del empate para los blanquiazules. La toca atrás, el cuero para Mario Soriano, que combina en el costado derecho con Chimo Navarro. No quieren arriesgar tampoco y perder este puntito. No es lo mismo irse a este parón con 10 que con 9. Gol en tipo de juego.
0: En Las Palmas.
4: Gol del Burgos en el 48 de la segunda parte. El pase largo. No estaban fuera de juego. Se marchó David González y consigue el segundo. 49 del segundo tiempo. Las Palmas 1, Burgos 2.
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0: En el 49, ¿y cuánto queda del añadido en Las Palmas?
4: Nada, eran 4 minutos, estamos ya en el 49, aunque va a dejar sacar de centro al árbitro.
0: Pues remonta el Burgos, que palmaba 1-0, y además remonta la clasificación. Por ejemplo, se va a poner con 11 puntos, adelantando a Las Palmas, al que deja con 10. Ahora buscamos ese final, lo buscamos también en Riazor.
1: Nos queda un minuto menos ya, apenas 45 segundos, sigue cargando el Depor, lo hace por el costado zurdo, por mediación de Mario Soriano, por él pasan todos los balones, la toca atrás para el capitán, para Villares, para Soriano, filtra el pase, cuidado con ese balón, que viene interior, aparece Cuallata, fuerza el córner. Saque de esquina para el Depor. Ha acabado completamente hundido el Betis. El Depor buscando la victoria, la remontada. Nos quedan apenas 20 segundos para el cuarto de circunferencia. La grada brava.
6: Los más de 30.000 espectadores hoy en Riazor animando a su equipo, intentando empujar en lo que puede ser la última.
1: Allá va la esquina, va a ser Luismi quien la ponga. 3, 4, 5, 6 al interior del área. La pelota queda suelta. Aparece Adama. Controla dentro del área. 2 tiros le cierran. Sigue Adama. Va a ganar la línea de fondo. Está muy cerrado. No va a poder salir de ahí. Intenta ganar. Poner el centro. Viene pasado. Segundo palo. La pelota a la cabeza de José Mar Jiménez. Aparece por el otro costado Luismi. Sigue acosando el Depor. Viene Luismi Cruz. La pone. Segundo palo. No ha llegado Villares. Centro pasado, aparece otra vez en el segundo palo. Se acabó el partido, Torrente. Depor 1, ovación de la grada, Betis 1.
6: José María Jiménez fundido, tendido sobre el césped. Los aficionados gritando Depor, Depor, porque ha sido una buena reacción del conjunto de Antonio Hidalgo. Los futbolistas del Betis también se están saludando entre ellos. Habrá que estar pendiente a las lesiones por parte del Depor. Casado en ese hombro, Mar Bartra tiene pinta de lesión muscular. Ya están los futbolistas ahora entre ellos saludándose. Empate a 1 entre este Depor y Betis.
0: Con este punto el Betis queda tercero con 16 puntos y el Depor séptimo con 10. Solo le puede alcanzar el Valencia si ganara su partido y en la diferencia de goles la Real Sociedad lo tiene imposible. O sea que cerrar este arranque de liga, un recién ascendido en séptima posición, que al final es zona europea, es la repera. Ahora repasamos toda la clasificación. Antes hay final en Las Palmas, Juanfran.
4: Se acabó el partido, se había adelantado la Unión Deportiva con el gol de Gesé, igualó Alex Forés y puso el 1-2 definitivo David González. Las Palmas 1, Burgos 2.
0: Queda el Burgos quinto, 11 puntos, cae Las Palmas a la novena plaza con 10. En segunda es Castellón líder 16, Eibar segundo con 15, ambos en ascenso directo. Vienen en playoff Mallorca 13, tercero, Almería cuarto con 12, Burgos quinto con 11, sexto el Sabadell, recién ascendido, también con 11. Y luego ya vienen con 10 el Girona, el Sporting, la Unión Deportiva Las Palmas y el Tenerife. Todavía tiene que jugar el Granada, que si gana se iría a los 11 puntos para meterse en zona de playoff. Por abajo, Cádiz con 3, Andorra con 3, Albacete con 1, Ceuta con 1 colista, los 4 que estarían en descenso. Cádiz, Andorra, Albacete y Ceuta. La primera división se va al parón, pendiente de lo que pase en la zona baja con el Valencia-Real Sociedad, con el Barça líder con 5 puntos de ventaja, 21 el Barça que ha hecho pleno, segundo Atlético de Madrid 16, tercero el Betis 16, cuarto el Real Madrid 15. Los de zona Champions son esos, el Madrid a 6 puntos del Barça, el Atlético y el Betis a 5. Quinto el Sevilla con 13, Sexto el Alavés, una de las revelaciones del arranque de la Liga, con 11. Séptimo el

0: por con 10. Y ya he dicho que de ahí no le pueden quitar el pase lo que pase en el Valencia-Real Sociedad. Abajo en descenso, Elche con 5, Valencia con 4 y Málaga con 3. Málaga, que es el único que no ha ganado todavía. Si el Valencia gana, pues sale del descenso y cae el Levante. Los mejores del partido en Riazor, Germán.
1: Bueno, sin duda en el Betis. Al final es su portero, Álvaro Valles. Y en el Deportorrente.
2: Por el simbolismo y el gol Villares, por lo que hizo en el terreno de juego el partido completo, Mario Soriano.
0: El árbitro.
3: Sotogrado, que ha sido bastante pitado por el
1: Deportivo. Una calamidad.
3: Por el agente de Riazor al final de la primera parte, pero creo que ha tomado una decisión justa. Cuando al Deportivo le pase lo mismo, entenderán que no expulsen a su jugador. Pero en la segunda parte hasta flojeras. Vamos a dejarlo en un 4.
0: Tiros a puerta 7-4 para el Depor. Tiros fuera 8-1 para el Depor. Llegadas al área 15-16. Está igualado. Y en la primera parte el Depor había hecho 0 llegadas al área, ¿eh? Faltas 6-9, 3 más del Betis. Y corners 11-5. En la primera parte el Depor había sacado 0 corners. O sea que en la segunda parte el Depor se ha desatado a lo bestia. La posesión del balón ha seguido siendo del Betis, aunque ha bajado. El global ha sido 41-59 para el equipo andaluz. Mensaje sería.
4: Madre mía, dama, qué máquina, qué fortaleza. Si este hombre corriese los Sanfermines, los toros no bajan a la plaza. Se dan la vuelta y se van directos a corrales. Vaya susto me habéis dado cuando ha llegado Miguelito. He escuchado traumatismo y Valverde y he pensado en Tchouaméni. Me temía lo peor. Yo soy socio del Madrid, soy anti-Mourinho ya desde antes, voté contra Florentino, el Madrid es pésimo, pero creo que si es Valverde el que pisa el tobillo, estaríais montando más lío. Y por favor, que alguien diga que el Cholo no es el más indicado para pedir respeto por los árbitros. Me niego, cuenta otro, a culpar a Valverde por no tirarse o haber hecho más ruido.
0: No, al revés, yo le aplaudo que sea honrado.
4: Sí, este oyente dice que lo que hay que hacer es dar una vuelta a todo y dejar de premiar el cuento y empezar a castigarlo mucho más. Qué espléndido es Maldini regalando 8 partidos. Me parece una buenísima estrategia de marketing. Quizá algún anunciante debería tomar nota, qué sé yo, Navidul, por ejemplo. Maldini regalando 8 partidos, ya le voy conociendo yo. Cómo se nota que está contentito con cómo le ha ido la jornada futbolística. Y tenemos un oyente que está sufriendo ahora mismo, porque dice que ha llegado a casa y se ha puesto a ver el segundo tiempo del derbi madrileño sin saber el resultado. He visto que no podía poner el audio vuestro en la tele porque era Dazón, así que he pasado las imágenes y me he puesto el podcast en la segunda parte de vuestro programa de las 5 como si fuera el directo. Acaba de marcar Rüdiger, dice hace un minuto. Así que ahí estará el hombre esperando a ver cómo acaba.
0: Acaba de empezar, vamos a situar lo que tenemos en juego, que es poca cosa, pocas cosas. Son 4 partidos de Primera Federación. Acaba de empezar el Real Zaragoza, 0-0 con el Cartagena, y además está terminando uno y empezando otro, ¿no? Hay 4 en total
5: está,
0: ahora.
5: Sí, acaban de empezar 2 en el grupo segundo. En el grupo primero terminó el Zamora 1, Lugo 2. En el 89 está el Cacereño 2, Arenas de Guecho 0. Y superada la primera media hora del Extremadura 0, Cultural y Deportiva Leonesa 0. Y efectivamente en el grupo segundo empezó el Real Zaragoza en casa, 0-0 ante el Cartagena, minuto 3, y también en el mismo minuto, Hércules 0, Juventud de Torremolinos 0.
0: Y tenemos en juego el baloncesto, la Supercopa, Juventud-Barça, Albert.
1: Estamos ya en el último cuarto, se ajustó al final del anterior, del tercer acto, el resultado 7-1-6-8 con canasta de Robinson sobre la bocina. Ahora en el arranque del último cuarto, intercambio de golpes, 6 arriba está el Juventud, 77 Peña, 71 Barcelona, 8 minutos para acabar el partido.
0: Nos espera Morientes y Roberto López Farte y Maldini y el Valencia Real Sociedad y el Leganés Granada y el final de la contrarreloj de individual del Campeonato del Mundo de Ciclismo de Fondo en Carretera será la semana que viene. Hoy es la CRI, la contrarreloj individual. Antes nos vamos a hacer un rebel.
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0: Contestador automático de Tiempo de Juego.
24: O sea, el árbitro no ha influido en el resultado. Con el 0-0 pueden expulsar a un jugador y no lo expulsan. Y no tiene influencia en el resultado. Y el VAR tampoco entra. No tiene influencia en el resultado. Pena de la clase de periodistas que sois. El Madrid ha jugado un pimiento o ni un pimiento. Vale, de acuerdo. Yo soy el primero en reconocerlo. Cuando le hagan alguna cosa parecida a Simeone, que no hace falta, con mucho menos, ya está largando. Él larga aunque no le hacen nada. Fli no, Fli se espera a que le hagan algo porque sabe que le va mejor cuando se está calladito. Ale, ya no os canso más. Adiós, machotes.
0: Diga lo que quiera. Yo creo que el Madrid ha jugado un pimiento y que el árbitro lo ha perjudicado. Sí, sí, las dos cosas son compatibles perfectamente. Y que Simeone no es quien para dar clases de... Mándanos su contestador automático con notas de audio al WhatsApp 677-580-461. Ya está por ahí Morientes. Hola, Moro, ¿qué tal?
1: Hola, hola. Hola, hola, aquí estoy.
0: ¿Qué te ha dejado el derbi?
1: ¿Qué no me ha dejado? ¿Cómo se ríe? Pues me ha dejado muchas cosas y ninguna de ellas me gusta. No me gustó el partido, no me gustó la polémica, no me gustó la rueda de prensa, no me gustó la falta de autocrítica, no me gustó la no evolución del Madrid, que es al que sigo desde el inicio. O sea, muchas cosas. Hoy creo que es verdad que una de las dos rojas creo que es clarísima, que es la de Canguilí, que condiciona lo siguiente, pero no hay evolución, no hay evolución. 11 contra 11 no hay evolución. O sea, no sé qué hubiese pasado si Canguilí hubiese dejado el terreno de juego, que creo que es una roja de juego brusco grave, que puede lesionar a un compañero. La primera, bueno, viendo algunas jugadas que he visto por ahí en algunas jornadas, puedo entender que el VAR le haya llamado viendo roja, el árbitro haya entendido que es la inercia. Bueno, puedo entender, la segunda no la llevo a entender, pero es eso, no me gusta el partido, no me gusta la falta de autocrítica también y de focalizar demasiado en esas acciones, que es verdad que las acciones son condicionante absoluto del resultado final. El Madrid al final mete un gol y se mete en el partido con 10 jugadores, y hoy en día en el fútbol moderno jugar con 10 jugadores no es como en nuestra época, es otra cosa totalmente diferente por el físico, por la preparación. Y lo que sí es cierto que con 7-8 partidos ya hay material suficiente para ver la evolución de un equipo que, como decía, no me gusta la no evolución. Sigue faltando lo mismo, sigue faltando lo que yo creo que todo el mundo dice y ha dicho por activa o por pasiva, ese control de los partidos en el centro del campo. Bueno, es una realidad, pero no sé cómo... Si hay visos de poder cambiar esto en el futuro, a corto plazo no lo creo, a medio o largo plazo, pues puede ser. Esa es la ilusión que a mí como aficionado del Madrid me queda.
0: Claro, es que a ti y a cualquier madridista lo comprensible es que le cabree el árbitro, pero que le preocupe su equipo. O sea, porque yo creo que a ti lo que te preocupa es la falta de juego y probablemente la falta de algunos jugadores cuyo perfil no tiene el Madrid.
1: Sí, sí, sí, por supuesto. Eso lo dije desde el principio. Yo fui uno de los primeros que dije lo de Rodri, que lo ha dicho mucha gente, pero bueno, si no es Rodri, es otro perfil parecido al de Rodri, el de dominar los partidos. Ya no me voy al partido de hoy, que es verdad que me mosquea un poco lo de la acción de la roja. Si hubiese sido al revés, pues hubiésemos visto una rueda de prensa totalmente diferente a la que hemos visto por parte de los entrenadores. Pero es la sensación del otro día contra el Elche, del día del Inter que se gana. Yo fíjate, al principio de la liga, no sé, hablando con mi hijo, que es un hooligan de esto, me decía, ¿cómo ves todo esto? Y yo decía, mira, Nando, vamos a esperar Betis, Inter, Atlético de Madrid. Esos son los tres partidos que yo creo que el Madrid tiene que dar el do de pecho y decir, aquí estamos nosotros de inicio de temporada y ha cambiado algo. Pues son justamente los tres que se pierden, con diferencia en el juego, con momentos interesantes el día del Betis, pero porque fallas mucho, pierdes porque fallas mucho. El día del Inter te desconectas, pero ganas. Y hoy pues pierdes contra un rival directo. Entonces, esos tres partidos que yo me había marcado como para dar decir algo del equipo, yo creo que no veo esa evolución con los últimos dos años, porque creo que es la comparación buena, ¿no? En esos dos últimos años no se gana nada, pues esa comparación hay que hacerla con cuando el equipo ha hecho una inversión importante, ha cambiado cosas, ha cambiado un entrenador y no hay una evolución en el juego de momento. Espero, mi ilusión es que a medio plazo, a corto no lo veo, a medio plazo haya un cambio.
0: Yo creo que el Madrid se ha gastado en los dos últimos veranos 500 kilos, o sea que es una inversión para no ver ninguna mejora. Voy a preguntarle a un entrenador, bueno, si es que lo ha visto, Roberto López Farte. Hola, Roberto, ¿qué tal?
2: Hola, muy buenas.
0: ¿Has visto el derbi?
2: Por supuesto.
0: ¿Y qué?
2: ¿Cómo voy a ver yo un partido de este calibre?
0: No, cuando te pillaba de viaje. ¿Qué te ha parecido?
2: Bueno, pues yo creo que al Atlético de Madrid ha sido superior, que al Madrid le falta juego en el centro campo para que los delanteros puedan recibir balones. Vinicius le veo como muy flojo, muy flojo, muy flojo, muy flojo. No es el Vinicius que a mí como extremo también me gustaba y iba una vez y otra, En este caso yo creo que lleva ya varios partidos que no está en funcionamiento. Y lo demás, yo creo que sí es verdad que el árbitro se equivoca. Para mí en las dos jugadas, fíjate lo que te digo, ¿eh? O sea, yo creo que son las dos rojas para mí. Uh-huh. Pero independientemente de eso, yo veo que al Madrid le falta mucho juego. Y creo que el Madrid pues tiene que no echar toda la culpa al árbitro, sino que el árbitro, y decir que el árbitro que si tiene 41 años, que si lo han puesto desde hace tiempo, desde hace dos semanas, que no sé qué, no sé cuánto, todo eso no me gusta. No me gusta porque yo soy mucho más tranquilo y también hay que ser objetivo. El Madrid ha sido inferior al Atlético de Madrid, ya no solo por cuando estaba con que podían haber echado a dos jugadores, sino que de alguna manera desde el principio se veía al Atlético de Madrid con más hambre. No voy a hablar de actitud porque hoy he escrito precisamente un artículo sobre la actitud en San Sebastián en el que yo no estoy de acuerdo porque es... Yo creo que todos los jugadores quieren tener una buena actitud y a veces no salen las cosas, pero yo creo que al Madrid le falta mucho juego en el centro campo.
0: Bueno, ahora vamos ya al Valencia Real Sociedad, ¿eh? De todas las quejas de Mourinho hay una que me llama mucho la atención, además ya la soltó ayer, que es, se sabía hace una semana, como si eso le pareciera, sí. Pedro Martín, ¿qué pasa? ¿Nunca se sabe tantos días?
3: No, llevan un año y pico, la temporada pasada y esta, anunciando a los árbitros con un día de antelación.
0: Y este
3: me imagino que se habrá sabido, porque se ha sabido sin tener un anuncio oficial, pero se ha sabido, que iba a pitar un árbitro madrileño, me imagino que precisamente por eso, porque era una designación muy especial. Uh-huh. Era la primera vez, en cuanto desde 1942, que no pitaba un árbitro de Madrid, que vive en Madrid, a un derbi madrileño. Entonces, bueno, me imagino que el comité lo soltaría hace 10 días, que, o una semana, que iba a pitar a dos Tizarias...
0: Que no entiendo mucho la trascendencia, no, o la gravedad de que se sepa, no sé, un día, no sé, antes o seis días.
3: No, lo que pasa es que, claro, cuando empiezas a hacer cosas diferentes y luego te puedes sentir molesto, pues utilizas cualquier argumento, aunque no tenga ningún peso, claro, como ese. Incluso. Pero utilizas cualquier cosa.
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5: Acabo de ver una cosa que me ha gustado mucho. Iba a empezar el partido de San Siro, del Milán. Milán-Lecce. Bueno, al menos es el partido, pero es del Milán. Y se ha guardado un respetuosísimo minuto de silencio en todo San Siro, en memoria, y así lo han puesto en los videomarcadores, con foto y con su nombre, de Sandro Mazzola, que es leyenda del Inter de Milán. O sea, los 17 años de futbolista de Sandro Mazzola fueron en el Inter de Milán.
6: Y que han roto en aplausos, Paco.
5: Tengo serias dudas de que una leyenda... estoy buscando nombres de fallecidos. Amancio... fuera homenajeado con un minuto de silencio en el Metropolitano, o Gárate en el Bernabéu, o podría meter a cualquiera en el Camp Nou. Tengo serias dudas de que eso se hiciera en España. Serias dudas. Y me ha parecido muy majo, la verdad, que el Milán homenajea a un mito del Inter. O lo homenajeo con respeto. Hombre.
7: Aquí es muy difícil que pase porque no se hace directamente. O sea, en el Metropolitano no vas a tener un minuto de silencio por Amancio.
5: Por eso digo.
7: Y estaría muy bien, porque son no son solamente leyendas de sus clubes, sino que son leyendas de fútbol.
5: Por eso digo que eso aquí no lo veremos nunca, pero me ha molado que lo haga el Milán con respecto a alguien del Inter. A Mestalla.
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5: Zubeldia todavía no está, Pepe Lu sí que está, el partido se televisa en Movistar, es decir, que las opciones de audio en A2 te pone COPE y te graben la imagen del partido con la narración de Rubén Martín y Hugo Ballester y los comentarios de Roberto López Farte, de Fernando Morientes y de Maldini, que no sé si le hemos peinado ya, que estaba... Ya está, sí, hola, Maldini bueno. De nuevo.
10: Bueno, a mí peinarme es difícil, pero ya estoy aquí, sí. Ya estoy aquí.
5: ¿Hay algo de última hora en Valencia, Rubén Hugo?
11: ¿Dónde están los equipos, Hugo Ballester?
12: Cada uno en su respectivo vestuario. Funciona el aspersor, los aspersores aquí sobre el tapete verde de Mestalla. Poco a poco va entrando la gente y ha habido un bonito detalle de la grada cuando por megafonía se ha hecho hincapié en la vuelta a la que fue su casa de Carlos Soler y de Gonzalo Guedes. Ovación para ambos.
11: Oye, sobre eso de los rivales, Paco, yo creo recordar, igual me equivoco, que el minutos por Luis Aragonés en el Bernabéu se hizo, por ejemplo. O sea, esto que estabais hablando de una gran leyenda de un club rival.
5: Puede ser, ¿eh?
7: Estaba poniendo el caso contrario.
11: Como estáis hablando de Mazzola justo ahora, creo recordar, ¿eh?
7: Que estaba poniendo el caso contrario.
5: Puede ser, ¿eh? No lo establezco como una cosa genérica, pero... Que me cuesta imaginar que eso va a ser en España y que encima se respete ese minuto de silencio, pero bueno.
7: Mazzola que ha sido protagonista evidentemente con el Inter y con los vaivenes que pega la selección italiana, porque estuvo en el desastre de Corea del Norte, por ejemplo. Sí. Dos años después fue campeón de Europa con la selección italiana y dos años después fue finalista del Mundial 70. O sea, que ha vivido todos los vaivenes que ha pegado el fútbol italiano durante esos años.
5: Por cierto, el Milán hoy se pone a Modric. El otro día por poner a Modric se la pegaron con quién era, con el Benfica.
10: Con el Benfica, bueno, fue un partido horrible jugó el Milán.
5: Palmaron 0-2.
6: Bueno, 0-2. Ya tiene que descansar.
5: No levanta cabeza el fútbol italiano, la verdad. No, bueno, vamos a lo nuestro. Moro, fue tan llamativo el cambio de actitud de los jugadores del Valencia el otro día en Vitoria que hoy, si eres valencianista, igual te puedes permitir ser un poco más optimista. O sea, que Javi Guerra apareció Javi Guerra, Danjuma, sí. O sea, parecían los jugadores buenos que esperaban.
13: No solo puedes permitírtelo, sino que debes permitírtelo después del arranque de temporada. Solo ese puntito ahí contra el Celta en el 0-0. El otro día se vio un equipo pues ¿qué quieres que te diga? Comprometido, un equipo que parecían los jugadores que realmente, o sea, las características que ellos tienen, ¿no? Y es verdad que de inicio no ha empezado nada bien el Valencia. Todo, a ver, todo tiene que ver también un poco con la juventud de muchos jugadores, del momento que viven, de esa falta de química con la grada, que también les piden como si fuesen el Valencia de las dos Champions, por ejemplo, de las dos finales de Champions. Yo creo que cada cosa en su medida está bien, y es verdad que él necesitaba, como agua de mayo, ganar un partido, tener esa tranquilidad, y a ver si con esa tranquilidad pues pueden hoy ir a Mestalla, que haya algo de comunión entre la grada. Yo ya no lo digo con la propiedad, cada uno que opine lo que quiera, pero sobre todo con los jugadores, ¿no? Y yo creo que ese estímulo es el que le faltaba. Esos tres puntos pueden servir para eso, ojalá.
5: El fichaje de Braulio mola, y el de Aguirre a mí me parece que pega muy bien. O sea, Aguirre, como ha estado en mil guerras, yo creo que esta no le va a asustar, la de levantar a un equipo
13: y las mil guerras, Paco, normalmente siempre tú cierras los ojos, piensas en Aguirre y sabes cómo juegan sus equipos son muy fuertes defensivamente. Vete al... yo tengo un amigo muy muy del Mallorca, y aquella temporada del Mallorca que se salvó, pero que defendió, que no jugaba nada, pero y decía, joder, es que no jugamos a nada, es que no sé qué, no sé cuánto. Digo, date con un canto en los dientes, que tu objetivo es salvarte, y este entrenador te ha salvado. Ya veremos el año que viene. Bueno, pues el año siguiente descendieron. ¿Qué quiero decir con eso? Que es un entrenador, para la situación que tiene el Valencia, necesario. O sea, un entrenador que construya su equipo desde lo defensivo, y ya desde ahí empezaremos a sacar puntos, empezaremos a pensar en el objetivo poquito a poco, partido a partido y medio-largo plazo, para conseguir esos objetivos que ahora mismo no están.
5: Roberto, la Real, es una pregunta, pero a la vez es una pregunta que opinativa, porque es una duda que tengo. ¿No está rotando mucho de un partido para otro siempre, Matarazzo? O sea, no sabes muy bien cuál es el centro campo titular, ni las bandas en ataque, ¿no?
14: Sí, para mi gusto también. Sí, es cierto que como hay muchos partidos y hay buena plantilla, pero es verdad que todavía no han conseguido un once tipo. Ya sé que en estos tiempos que corren no es fácil, pero bueno, lo que no era muy concebible era que el otro día cambiara el sistema, o sea, que jugara con cinco defensas o tres centrales. Eso hizo que cundiera el pánico al principio, y el Bournemouth pues nos pasó por encima, y la verdad es que los jugadores no estuvieron a la altura. Pero no era por falta de actitud, sino era por falta de agresividad, a lo mejor en saber defender cada uno su zona, en ataque también. Quizás también al jugar con tres delanteros, pues creas un problema, que ni los equipos grandes juegan ya con tres delanteros. La Real pues se tiene que reforzar en el centro campo. Pero bueno, en ese caso, esa alineación de hoy, aparentemente, es que la ves y me gusta, porque son cuatro defensas que son buenos, Beite a lo mejor más joven, que se tiene que ir acoplando poco a poco, pero el doble pivote con Soler y Corochategui, yo creo que está todo dicho, son dos jugadores fantásticos, y arriba pues tienes jugadores que pueden marcar la diferencia.
5: Te confirmo, Rubén Martín, porque me lo ha mandado David, guardó un minuto de silencio en el Bernabéu. Además, era en un partido de Copa Real Madrid-Atlético Madrid, por la memoria de Luis Aragonés. Y es cierto que Luis Aragonés no es el caso de Mazzola, porque es que Luis luego encima nos hizo campeones de Europa siendo seleccionador.
7: El silencio instaurado por la federación.
5: Ah, era...
7: Era general.
5: Bueno, no, pero igual Madrid lo hubiera hecho.
7: Sí, no, es posible.
5: Una figura así tan emblemática.
15: Y han recordado los oyentes un minuto de silencio muy respetuoso. Además dicen que se guardó en Oviedo en memoria de Kini.
5: Joder, es que Kini...
10: Es que Kini, eso es, Kini unía a todo el mundo. Era muy difícil que alguien le cayera mal Kini. Vamos.
5: Bueno, pues me gusta que haya ese tipo de ejemplos también en nuestro fútbol, y me alegro de haberlo rescatado de la memoria. Ahora te pregunto, sí, Maldini, pero antes quiero presentar el partido de las 9 de la noche en segunda. En 3 minutitos empieza el Leganés-Granada. ¿Por qué no juega hoy Morata? Santi Duque, Leganés, muy buenas.
12: ¿Qué tal, Paco? Buenas noches. Tiempo de juego desde Butarque, cuando se canta el himno a capela. Aquí tenemos también una especie de fuegos artificiales, porque el Lega sigue creciendo. Morata no juega porque durante la semana comió algo en mal estado. Ha estado el hombre pachucho, con problemas, Juanma, gastrointestinales. De hecho, Álvaro nos ha echado la culpa a nosotros. Ha dicho, claro, que desde que pasó por COPE la cosa ha ido para abajo. Así que no juega Morata, que no se va a poder ver las caras de momento con el central del Granada, Manu Lama, que ha venido acompañado aproximadamente de 40 miembros de su familia. Ha llenado prácticamente un autobús. Muy presionado.
11: No, lleva toda la semana presionando.
10: Manolo está por ahí, ¿no? Manolo estará por ahí. Imagínate.
13: Hombre, claro.
11: Está, sí.
10: Pues si, si marca a su hijo, que te quite el micrófono y lo narre.
11: No, pero no, no está cerca. Él está en otra zona. Ah. Está en otra zona que tenía mucha gente de la que ocuparse. Bueno, el partido es bonito. El Lega y el Granada han empezado bien, pero a medida que han ido pasando las jornadas, se han quedado ahí anclados en los 8 puntos, mitad de la tabla. Juega Soco en vez de Morata de titular en la punta de ataque. El partido empieza en unos minutos y lo contamos aquí, Paco, en tiempo de juego.
16: Ha terminado el partido de la final de la Supercopa de Baloncesto. Hay, hasta, hay gente hasta llorando en la grada. Badalona, Albert.
17: Bueno, por la actuación es un escándalo. Acaba de ganar el Juventud de Badalona, 14 arriba al Barcelona, 101-87, pero un escándalo lo que ha hecho la Provítola. Vuelve la Peña a ganar un título nacional, creo que el último fue en 2008, la Copa del Rey, tercera Supercopa. Paco, la Provítola, 31 puntos, 9 de 13 en triples, 17 triples del Juventud. Insisto, es un escándalo, primer título nacional de la temporada, se lo lleva el Juventud con ese 101-87.
5: Uy, qué imagen estoy viendo ahora mismo, enhorabuena a la Peña, sí. Es muy importante para ellos, es que veo varias personas llorando en la grada, los seguidores del Juventud. ¿Cómo se llaman los que se dedican a esquivar a los toros? Cuando viene el toro...
10: Recortadores.
5: Plaza de Toros de San Agustín de Guadalís. Si arranca un toro por un recortador estaría a 20 metros todavía. Apagón de la luz en toda...
10: ¡Ostras!
5: Se la lleva puesto, claro. No sabemos si está muy herido o no, pero...
11: Yo he visto el vídeo.
5: En el pleno
10: llama la suerte,
5: frente al toro, un apagón dejó la plaza completa en oscuras cuando el animal hizo la embestida. Sergio Reguera fue alcanzado y volteado durante el incidente. Menos mal que no habla de heridas graves ni nada.
6: He leído también que había cierta polémica porque ya previamente al festejo había habido algunos cortes de luz.
5: Tú imagínate que viene un bicho de 500 kilos con una corra metálica y se te va la luz. Deja de verlo.
7: Pues el otro día no sé en qué pueblo de Madrid también tuvo un recortador una corrada grave.
5: Mira, la mal enfocan en la tele, como si fuera una de las autoridades.
10: Hombre, claro, es lo mínimo, es lo mínimo.
5: Bueno, ¿qué te motiva del partido de Mestalla,
10: pues mira, Martini? Hay una cosa de Matarazzo que me parece interesante. Él, desde que, lo digo por el tema, el otro día jugó con tres centrales, como decía Roberto, y le salió mal. Pero Matarazzo, al final, él en el Stuttgart y en el Hoffenheim jugaba siempre con tres centrales. Y ya el día del Celta, que empataron a hacer un partido adelantado, ya dejó insinuar que el equipo alguna vez jugaría con tres centrales. Tuvo una defensa de cuatro, pero yo no descarto que lo veamos más veces. Y luego, bueno, me apetece mucho ver a ver si este Valencia levanta. Hasta que llegue Javier Aguirre, a ver si levanta un poquito el Valencia, porque estaba siendo catastrófico el juego, ¿eh?
5: ¿Qué tiene el recortador?
6: Una luxación, le sacó el codo, me lo ha dicho una persona que estaba cerca.
10: Puede haber sido peor.
5: Hombre, ya te digo. Son las 9, las 8 en Canarias. Ronda informativa de tiempo de juego.
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16: En primera, hoy domingo, Depor 1, Betis 1 y lo demás victorias locales. El Getafe 1-0 al Málaga, el Atlético Madrid 2-1 al Madrid y el Villarreal 3-1 al Levante. ¿Puntualidad en Valencia, Rubén?
20: No, porque se va a guardar un minuto de silencio en memoria de José Martín Peñalba, abonado del Valencia durante más de 50 años, fallecido recientemente.
16: Vaya, pues descanse en paz. En segunda división, el Sabadell ganó 3-1 al Oviedo, el Almería 2-0 al Celta, Celta Fortuna. Empataron Ceuta y Valladolid a 1 y ganó fuera el Burgos, remontando 1-2 en Las Palmas. Si hay puntualidad en Leganés, Santi.
11: Sí, ya rueda la pelota en el Municipal Butar, que se guardó un emotivo minuto de silencio por la mamá de Álvaro Tejero, del futbolista del Leganés, que falleció hace unos días. Minuto de la primera parte en Butar, que Leganés 0, Granada 0.
16: En Italia, ¿cómo va el Milán?
21: Pues de momento sin goles en el 13 de partido, en el 13 de la primera parte, sin goles hasta este justo momento. Vaya conexión más oportuna, acaba de marcar Pulisic el primero para el equipo de Rubén Amorim. En el 14 ya Milán 1, Leche 0.
5: ¿Y el Paris Saint-Germain en Francia?
21: El Paris Saint-Germain, ese sí que está sin goles. La noticia en estos primeros 15 minutos han sido las pancartas que han sacado en la previa los aficionados del Olympique de Marsella. Por supuesto, los del fondo que están a leches con su directiva. 2016 proyecto Champions, 2026 proyecto Liga de segunda división. 17 de juego, Marsella 0, París Saint Germain 0.
16: Primera Federación.
18: Ha terminado en el grupo primero el cacereño 3, Arenas de Getxo 0 y está al descanso el Extremadura 0, Cultural y Deportiva Leonesa 0. Además, en el grupo segundo, dos partidos que acaban de superar la primera media hora. Empezaron los dos a las 8:30, Hércules de Alicante 0, Juventud de Torremolinos 0 y Real Zaragoza 0, Cartagena 0.
16: Y recuerdo un baloncesto, acaba de finalizar la Supercopa con sorpresa, el Juventud ha ganado, aunque era en casa, en Badalona, al Barcelona 101-87.
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16: El Valencia como debe, todo de rojo. La Real, todo tuyo, Rubén.
0: Rueda la pelota, estadio de Mestalla. Primer minuto de fútbol ahí fuera de juego en el primer ataque de la Real Sociedad. Levantó la bandera al asistente, será pelota para el Valencia. Recordamos las alineaciones, el 11 del Valencia, Hugo Ballester.
12: Dimitrescu en la portería, Mafeo, Pepelu, De Haas, Gallá en defensa, centro del campo para Guido Rodríguez, Aarón Mayol, las bandas para Danjuma, Ugrinic, engancha Javi Guerra. Arriba Hugo Duro.
20: No es para el partido de hoy, pero tengo mucha curiosidad por saber si Javier Aguirre va a querer jugar con 5 atrás, como hizo entramos en el Mallorca, si mantiene 4.
10: En la selección mexicana también varía mucho, defensa de 5, defensa de 4. Pero estoy muy de acuerdo con lo que ha dicho Moriente, estoy muy de acuerdo con él. Es un entrenador que, sobre todo, es capaz, a un equipo con problemas, es capaz de sacarle, porque minimiza mucho las virtudes del rival y es consciente de las dificultades de su equipo, ¿eh?
0: Sí, señor. De hecho, el último recuerdo que tenemos en España es final de la Copa del Rey. Eso con el Mallorca.
10: Bueno, mira, precisamente eliminó a la Real en semis, si os acordáis. Sí. Y hablando con él en el aeropuerto me dijo, les hemos ganado porque ellos son mejores que nosotros. Literalmente me dijo eso. Eso define
13: Qué buena definición, sí.
12: No
13: sí,
12: sé si os acordáis la imagen de aquella tanda de penaltis, la previa de la tanda de penaltis, como Javier Aguirre iba decidiendo y comunicando quién eran los lanzadores. Y estaban allí todos los jugadores del Mallorca, Muric y compañía, y cada vez que decían un nombre lo celebraban. Y fue una imagen que dio la vuelta a España porque no se había visto nunca antes.
10: Y luego la final la perdieron por penaltis, yo creo, contra Athletic Bilbao, ¿no? O sea, estuvieron a punto de ser campeones de Copa, ¿sí?
16: Atención, que hay gol en Leganés.
19: ¡Gol, gol, gol, gol, gol, gol, gol, gol, gol, gol, gol, gol, gol, gol, gol, gol! El hombre de los golazos, menudo chicharro, acaba de marcar. Naim para el Leganés, jugada de estrategia en saque de esquina. La caza Naim fuera del área y le mete un zambombazo con la zurda. Impresionante el balón al fondo de la malla. Marca Naim, marca el Leganés 4 de la primera parte en el on-time Butarque. Leganés 1, Granada 0.
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16: Bueno, aquí la estrategia es tener a un tío como ese, porque la ha sacado a 12 metros del área, para atrás, y el tío ha pegado un zurriagazo que la estrategia
10: Han hecho una especie de pantalla, ¿verdad? Porque tengo aquí otra tele, como en mi Lega, tengo otra tele viéndolo. Han hecho una especie de pantalla, yo creo que está pidiendo falta el jugador del Granada, yo creo.
12: Nada, vale. Pero
10: vamos, no creo que sea,
16: Vaya golazo. Valencia, Rubén.
0: Ha estado a punto de recuperar la Ugrinic para el Valencia. Finalmente se la queda desde atrás. Justin De Haas la quiere bajar. Danjuma se la va a quedar. Javi Guerra para el Valencia. Círculo central, terreno de juego de la Real Sociedad. 3 de la primera, Mestalla, Valencia 0, Real Sociedad 0. Y el 11 de la Real, Hugo.
12: Con Remiro en la portería, línea de 4 atrás. Aramburu, Beitia, John Martín y Sergio Gómez en defensa. Centro del campo para Gorroche y Carlos Soler. Las bandas para Guedes, Yochen, engancha Susic, arriba y Oyarzabal.
0: Sacará de banda el... Dime.
10: Sí, no, decía que está Guedes izquierda, Ochen en derecha, ¿no? Que es lo normal. Yo creo que Guedes rinde más en la izquierda que en la derecha.
0: Sí, porque el recorte que le sale hacia adentro es para disparar.
10: Eso es, sí.
0: Yo creo que mejor Guedes en el Valencia también fue ahí,
12: sí,
0: ¿verdad?
12: Sí.
0: Mueve la pelota el Valencia, es Pepelu el que entregaba, buscándola atrás para Justin De Haas.
12: De hecho,
0: para
12: era banda izquierda Guedes, banda derecha Carlos Soler.
20: Y André Gómez, ¿no? Pues estaría por ahí detrás, ¿o no?
12: No, eso fue antes.
20: ¿Sí?
12: Sí.
0: Cuero para la Real Sociedad, la va a pelear Ochien, se la va a quedar porque no ha salido la pelota por la línea de cal. Entrega Ochien para Gorrocha, Gorrocha cae al suelo pero se levanta, la disputa con Javi Guerra, 8 contra 4, se la lleva el futbolista de la Real Sociedad, luego le presiona, le mordió, se la quedó Danjuma, pero el árbitro pita la primera falta, Hugo.
1: Sí, y así se lo dice el colegiado Munera Montero con una caricia en la cabeza a José Gallal, capitán del Valencia. Falta peligrosa a favor de la Real Sociedad.
16: Creo que esto nos va a gustar oírlo a todos. Le han preguntado a Kirian, el eterno capitán de la Unión Deportiva Las Palmas, qué significaba para él llegar a 200 partidos. Ha contestado esto.
2: No han sido meses fáciles para mí. Desde julio me encontraron una posibilidad de recaída. Todo parecía que sí, que me tocaba parar. Estaba deseando llegar a estos 200 y que no fuese así. Justo el miércoles me dieron la noticia de que no era así, de que estaba todo bien, de que estaba todo limpio. Habían sido meses muy complicados, como te digo, porque en casa no había tranquilidad, porque mi mente no me dejaba estar tranquila. Y después de cómo han sido estos dos meses, de lo duros que han sido, de prácticamente solo algunos de mis compañeros de vestuario, mi pareja en mi casa o mis padres saberlo, pues te digo, muy contento de llegar a ellos.
16: Casi llorando porque le habían dicho en julio que era muy probable que recayera del cáncer. Y el miércoles le dijeron que estaba limpio. ¿Pasó algo en la falta?
0: No pasó, remató Beitia, se la quedó el portero del Valencia, que la primera la sacó y luego se la quedó.
16: ¡Hay gol en Leganés!
19: ¡Gol, gol, gol, gol, gol, gol, gol, gol, gol, gol, gol, gol! Gol del Leganés, marca Soco después de una maniobra preciosa de Kesta en el interior del área.
16: Que hace
19: una
16: especie
19: de autopase, el disparo lo despeja Lizo Ain y el balón suelto lo caza Soco para hacer el segundo. Marca Soco, marca el Club Deportivo Leganés en el 7 de la primera mitad. Legados, Granada 0.
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16: Y Lama celebrando los goles que le meten a su hijo. Qué poca vergüenza con Mitsubishi. Ocasión del Valencia, ¿eh?
0: Madre mía, qué ocasión acaba de tener el Valencia. El centro lateral de Danjuma, Javi Guerra. No fue con todo y por eso no llegó a rematar. Si esa la tiene Morientes, está celebrando.
21: Te iba a decir, mira, Javi Guerra tiene muchas cosas o muchas virtudes, pero esa de delantero centro, a lo mejor muchos delanteros tienen la intuición de que el portero puede fallar y mete el pie ahí, aunque el balón no llegue, ¿no? No es el caso de Javi, pero sí, de momento a mí me ha gustado el arranque del Valencia con intención de, no sé cómo quedará el partido luego, pero la intención yo creo que también se agradece.
0: Sí, señor, tiene ritmo, tiene intención el Valencia, tiene intensidad. De hecho, ahora la ha vuelto a tener la Real Sociedad, pero Mikel no condujo con acierto, cayó dentro del área del Valencia y ya recuperó la pelota el equipo de Mestalla. 7 de la primera, empate a 0, tiempo de juego, cadena COPE. El Valencia ante su último partido antes de la llegada de Javier Aguirre después del parón. La Real Sociedad que quiere rehacerse de la derrota de la semana pasada en Anoeta contra el Atlético de Madrid. El cuero para Guido, oxígeno para Gallá y Gallá para Danjuma. Toca de primera para Javi Guerra, quiso devolverle la pared. Arriba va a correr Guerra. Era buena la anticipación de Danjuma, no llegó porque saca bien Beitia para la Real Sociedad.
10: Bueno, está trabajando la Real bien en la presión, con Gorrocha ahí. Luego está Suchis de segundo punta, que es un jugador bastante agresivo también. Ahí, bueno, intentando complicar la salida.
14: Sí, la primera presión que hacen es Oyarzabal y Sucic, porque Sucic con que juega en el centro campo, pero es cuando tiene que presionar, es el primero con Oyarzabal en hacerlo. Y muy bien.
0: Le pasa un poco lo que a Javi Guerra, que son centrocampistas, Suchis también, pero se ponen casi en paralelo con el delantero para saltar. Exacto. A la presión. Va Guedes, va la Real Sociedad jugando por si se acaban de incorporar, efectivamente, como decía Paco, todo de rojo oscuro la Real Sociedad. Camiseta blanca, pantalón y medias negras para el Valencia Club de Fútbol. La mueve el equipo donostiarra, la buscaba John Martín entregando para Beitia. Beitia va a tener que rifarla a la derecha donde no estaba Ochien. Va a dejar que salga de Haas, banda para... Ah, no, no se ha marchado,
1: no
0: al
1: salió
0: final.
1: Se confirma lo que me contaban estos días en la preparación de este partido, que Óscar Sánchez iba a ser valiente. Primero premiar a los que ganaron en Vitoria, repetir el 11 y luego emparejar. Y está saltando la presión uno con uno. Lo que hablabais antes de Javi Guerra con Hugo Duro apretando a centrales. Si os dais cuenta, es presión a todo campo, Morientes.
21: Sí, y además riesgo, claro. A mí en este sistema, la posición de Javi Guerra, que lo hemos visto en algunos partidos anteriormente, un poquito retrasado cerca de la defensa, a mí me gusta un Javi Guerra un poquito con libertad de movimientos, ¿no? Que le puedes ver tan cerca de Hugo Duro alimentando la presión, pero también moviéndote izquierda a derecha, es como que tiene facilidad para después ese tipo de conducciones, que la tienen muy pocos jugadores, pues poder alimentar también a Hugo Duro, que el otro día estuvo el hombre allí peleándose con los centrales y no obtuvo premio.
0: Mueve la pelota desde atrás el Valencia. Dimitrievski en largo. La buscaba el portero del Valencia. A la banda donde aparecía Danjuma, pero estaba muy cerca de la línea de cal. Por eso no le llegó la pelota. Sí lo hace al central de la Real Sociedad, que la mueve ya a través de John Martín. Toca para Sergio Gómez. Entregaba para Guedes. En control no fue bueno. Se le revolvió la pelota entre las piernas. Iba a arrancar la contra del Valencia. Arranca Mafeo. Le persigue Guedes. Se le quiere llevar el ex del Mallorca. Se frena. Recorta. 2-1 defensivo. Quiere girar. Quiere llevársela. Cae al suelo.
3: Generoso Guedes en el repliegue.
4: Sí.
10: Eso es muy importante. El trabajo de los jugadores más de ataque en el repliegue. Fíjate cómo así. Sí. Muy generoso. Eso es importantísimo, ¿eh?
0: Y ahora ha vuelto a recuperar la pelota el Valencia. Ugrinić por dentro.
10: Guedes estuvo lesionado, estuvo mucho tiempo sin jugar, ¿verdad? Esta pretemporada no estuvo nada y cuando empezó a entrar.
0: Eso es. Gaya, Javi Guerra. No le ha salido el control orientado en el balcón del área.
3: Uy, la primera amarilla, clara.
0: Para De Haas, Hugo.
3: Sí, para Justin De Haas, para el central holandés, que trabó en falta al futbolista de la Real Sociedad que salía a la contra. Falta en el centro del campo, clara. La primera del partido.
7: Sí, no tenía ninguna intención de jugar la pelota, la ha derribado.
5: A veces pienso que me han enviado, estoy de enviado especial a un europeo sub-20 o algo así. Justin De Haas, no sabía ni quién era. Antes en el Depor, Bright Ed y Asp Jensen. Y todos son...
4: Solamente primeras jornadas, tranquilo.
5: Ya, pero que son tíos de los que no había ido a hablar.
3: Nada, tranquilo, Paco, al que lo trajo ya lo han tirado, ¿eh?
10: No solo te pasó a ti. Que la Liga Española tampoco está fichando mega estrellas ya los equipos, salvo los dos o tres primeros, ¿verdad?
13: Oye, pero De Haas este habla perfecto español, ¿eh? ¿Ah, sí? Esa es la sensación que me ha dado. Ha hecho la falta y lo primero que le ha dicho el árbitro ha sido: es mi primera.
3: Como pues dice, escucha, es la estábamos buscando por qué lo habían fichado, será por eso.
4: Yo creo que desde la irrupción de la ley Bosman nunca vino tanta cosa rara como este verano.
10: Sí, claro. Es un tema económico también, ¿eh? Claro, son jugadores que ya no pueden fichar el Valencia, que sea.
5: Son apuestas.
0: Claro, y que al fútbol español le conviene traer talento extranjero porque no ganamos nada. Total, si solo somos campeones de Europa de chicos, campeones del mundo de chicos, campeones de Europa de chicos, campeones olímpicos.
5: Hay directores deportivos que están haciendo la que hacen, yo qué sé, el Salzburgo, el Dortmund. Pescar en ligas no tan importantes, que si en Suiza, que si en Holanda, que si no en Levanto, chavales muy jovencitos que luego, si los desarrollas y son tan buenos y has tenido buen ojo, pues...
13: No, esto hubo un momento en Sevilla de Monchi que fichaba a gente que no lo conocía y a los dos años lo vendían por 40, 50
5: millones. Sí, pero era que no eran tan niños.
13: Un poquito más hechos, pero no los conocía nadie.
7: Bueno, el de Haas este tiene 26 años, ¿eh?
5: Ah, 26 ya. Sí. Entonces no es un 20.
7: Y claro, me imagino que sabrá español o casi español porque ha estado 3 años en Portugal, en el Famalicão. Ah,
5: bueno. De Haas significa en holandés, me dice Miguel Aguilar, la liebre. Es rápido, por lo menos.
3: No, tampoco fue eso, fue lo del idioma.
0: Otra amarilla, Hugo.
3: Para Gallá.
0: Sí, le ha dado en la cabecita antes cariñoso,
3: sí,
0: pero...
3: Sí, sí, de hecho ahora se ha ido a hablar con el Munuera y le ha dicho a Gallá. ¿No? Sí, así, lateral a Guedes. Control largo del portugués, segunda amarilla.
0: Va la falta, va la Real, va el balón parado. Sergio Gómez toca en corto, la quiere para Šušić. Sigue siendo una jugada ensayada que no le termina a salir demasiado bien de momento. Gorrocha retrasa para Aramburu, para eso se la podían haber quedado. Se movieron las marcas, la termina poniendo el tío de la falta para ponerla a la frontal del área. Pero ¿por qué dejan pensar a los segundos entrenadores? Y ahora la recupera la Real Sociedad, la quiere Ochien, se la lleva. Ochien chuta, córner.
5: Ay, el chaval la que ha perdido ahí.
13: Mira, el otro día, estaba recordando, una pérdida prácticamente igual. Ahí en el centro del campo, esa bisoñez, un poco la juventud, te hace hacer cosas que en determinados sitios del campo pues te crean un peligro si roban, que no veas.
10: Que va a peligro el tiro, la saca Guido, le pegan Guido y va a puerta ese tiro.
4: Y es importante que entre Ochien también en juego, porque el día del Elche ganó él solo, digamos, el partido, ¿no? Es un poco de forma contundente, pero es cierto que si este jugador entra en juego, rompe mucho las defensas.
0: Sergio sacó el córner para la Real, el rechace para Guedes, se la queda en el balcón del área. Gana el equipo donostiarra la segunda jugada, la pelea Guedes, se la queda, se protege, se gira, se marcha bien de Javi Guerra. Consigue entregar en corto, ceder la pelota para Gorrocha, que este sí, cede atrás para el hombre de cierre, que era Aramburu. Ochien toca, está a punto de despistar a Mayol. De hecho, se la lleva la Real. A Sergio Gómez, cambiado de banda. Bien, Gallá, estaban fuera de juego.
5: ¡Ay, gol en Leganés!
19: ¡Gol, gol, gol, gol, gol, gol, gol, gol, gol, gol! Gol del Granada, recorta distancias el equipo Nazarí. Ignasi Mikel en propia puerta. Él no quería el balón, lo caza Arnaiz, que visita de nuevo la que fue su casa con la zurda volea paradón de Lucas Zidane. Ignasi Mikel, que venía retrocediendo, se mete el balón en propia portería. Marca
17: el Granada. 16 de la primera parte en el On-Time Butarque. Leganés 2, Granada 1.
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16: Lucas Zidane estaba el año pasado en el Granada. Inés y Miquel no estuvo tan bien.
20: Lo estuvo, sí, sí, sí. No el año pasado, pero sí, también sí, estuvo. Sí.
5: Ya, bueno, hombre, pero digo, bueno, es Granada porque es un Leganés. Leganés 2, Granada 1. Ha terminado el Mundial de Ciclismo, la versión de la crono. ¿Quién es el campeón del mundo?
8: ¿Tú qué dirías, así en frío?
5: Indurain.
8: No. Renko Benepul es el primer ciclista de la historia que gana 4 veces consecutivas el Mundial de Crono. Hoy no ha tenido rival, lo más parecido a un rival ha sido Pipo Ganna, a 57 segundos el italiano, ha cerrado el podium, el futuro del ciclismo internacional que parece que es Pol Seixas a 1'13 del oro de Renko Benepul, mejor español Iván Romeo, 15º a 2'13, Pablo Castrillo, posición 24 a 2'41.
5: Viaja para la prueba en ruta, Quique Iglesias para Montreal, porque viaja con muchas ilusiones de que pillemos medalla incluso en chicas.
8: Sí, sobre todo en chicas.
5: Más que
8: en
5: chicos.
8: Sí, sí, yo creo
5: hombre,
8: que
5: hombre,
8: sí.
5: Si Pogacar igual queda eso más abiertillo, ¿no?
8: Hombre, va a quedar más abierto, seguro. No contábamos con el superpunto que se va a llevar Enric Mas para allá, pero con las chicas hay opciones muy serias de poder pillar metal. No creo que lleguemos a hacer lo que hicimos en Ruanda el año pasado, pero creo que España se puede ir con alguna chapilla.
5: Doblete de crono y ruta hace mucho que no se hace, ¿no?
8: Pillas ahí un poco, pero sí.
5: Indurain sí lo hizo, ¿no? ¿O no? Indurain.
20: Oro y plata.
22: Creo que no fueron las mismas ediciones.
20: Fue Olano en ruta. En Colombia, ¿no?
8: Sí.
20: Olano,
8: hicimos
20: ruta
8: doblete y como selección, pero Olano fue, se intercambiaron los metales.
5: Ah, vale.
9: Gianni Buño.
5: Gianni Buño, dice. Sí. A soltar el primero no, que te ha venido a la cabeza.
20: ¿No? Sí, recordemos. Abdullaparov, di el que.
5: Sí. Andrea me ha dicho.
20: Bello
5: Ruiz
20: Cavestani.
5: Volvo. Claro. Volvo. 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
16: Valencia, Rubén.
17: Falta al borde del área a favor del Valencia. El Valencia sacó rápido la falta. Terminó en gol de Javi Guerra y el árbitro dice...
20: ¿Qué estaba hablando?
17: ¡Que no vale nada, Hugo!
20: Sí, se pierden estas cosas, Pedro, de la picaresca del fútbol español, de sacar rápido, de no estar pendiente de pedir barrera o no.
22: Sí.
20: El árbitro lo ha parado con la excusa de que estaba dialogando con los jugadores de la Real, a los cuales no les ha sacado amarilla, que era lo que pedía la grada por la protesta y por la falta, y encima luego te penaliza que no te deja sacar rápido.
22: Sí, pues tenía que permitirse, si el balón está más o menos en la zona donde se ha producido la falta,
20: estaba en la zona.
22: Hay que dejarlo porque es darle viveza al juego.
20: Eso es.
23: También es verdad que el Beitia creo que ya se frena, porque ya ve que el árbitro lo ha parado en la jugada.
22: Sí, no, si el árbitro pita inmediatamente.
17: La falta peligrosa a favor del Valencia. La falta a un metro de la frontal del área. Escorada a la derecha para un zurdo. Va Gallá. Salta, Guerra, chuta. La barrera, banda.
5: No has pedido ni un cuchillo, no le tenía fe, ¿no?
20: No, cero, por eso ni... Digo, ¿para qué te voy a molestar? Que tendrás tú las manos ocupadas en otra cosa.
23: Que me estaba, ¿no?
5: Estaba con el dedito puesto preparado.
20: Estás ahí dándole al TikTok, ahí te saldrán jugadas de Maradona, de los 80.
23: ¿Te ha gustado el golazo de México? ¿Te ha gustado, Paco? Que sí, un golazo.
5: Bola, muy buena la chilena, claro. Muy buena.
20: No golazo, salen las tortillas francesas estas que hacen los japoneses, que luego las parten por la mitad y son líquidas. Sí. Y a mí me sale eso en TikTok.
17: Joder. ¡Saque de banda para el Valencia!
23: Bacala.
17: La va a poner en movimiento. El Valencia la sacaba arriba, el rechace para que dejas chute arriba afuera.
23: Digo que me está gustando el Valencia. está presionando bien arriba la salida de la Real, está valiente el equipo y a mí me creo que está, yo le veo bastante mejorado con respecto a los últimos
6: partidos. Está compitiendo Maldini, que ya es importante.
23: Sí, sí, sí, sí.
9: Esa es la palabra, competir a estas alturas de temporada no está mal porque el objetivo todavía está lejos de, es que día, de cumplirse. Día, ahora queda muchísimo también, ¿eh?
11: Y la Real tiene Barça, que mejorar.
23: Sí, sí, es verdad. El día del Barça, digo que es verdad que el Barça es otro nivel, pero es que yo estoy de acuerdo con Rodri, es que hay una sensación en Valencia de que no parece un equipo de ni de profesionales, vamos, y ahora es otra cosa, ¿no?
6: Mira, Maldini lo ha dicho sin taparse la boca también. ¡Saque de puerta verdad, para el Valencia!
23: Además lo dijo sin ninguna mala fe, estoy convencido por Rodri, seguro, pero vamos, que...
6: Yo pienso
23: que,
6: igual,
23: estaba
6: Maldini.
23: Estaba sorprendido de, sí, del nivel del equipo, ¿no?
6: Bueno, la bronca habitual en el minuto 19, Hugo.
23: Sí, el Peter Betella, que evidentemente se ha cambiado la dirección deportiva, se ha cambiado el banquillo, pero lo que no se ha cambiado aquí en Valencia es la gestión de Meriton.
6: Saca la pelota desde atrás el Valencia, parece que se ha enfriado un poquito el partido. 20 de la primera, Mestalla, Valencia 0, Real Sociedad 0, tiempo de juego, cadena COPE, se marcha Javi Guerra, entre tres, con suerte y con calidad, toca a la derecha para la incorporación de Mafeo, choca Mafeo con Sergio, se la lleva Mafeo que la pone balcón del área, no llega Hugo Duro, corta desde atrás Beitia para la Real, gana la segunda jugada, casi por más pundonor que calidad el Valencia, se la queda Hugo Duro, entrega para Mafeo y Mafeo en la devolución, para Hugo Duro, 9 a la espalda, la pone en corto para Javi Guerra, qué bueno el control orientado, quiso tirar un caño, está jugando demasiado a la lotería, la terminó perdiendo, le rebota Hugo Duro, puerta para la Real Sociedad.
23: Fíjate, Rubén, lo que estábamos hablando con Maldini y con Morientes, dónde está robando el Valencia, a qué altura tiene la presión, la presión tras pérdida, la segunda jugada, la fricción.
9: ¿Dónde finaliza Hugo? Equipo. Porque al final este tipo de jugadas, estar totalmente desplegado y en inicio de juego te pierdes el balón contra una Real que te aprieta y peligro.
5: Pero hay una
9: todo lo que sea finalizar jugada en campo contrario, vamos.
5: ¿Habéis visto ese balón al aire que han ido dos del Valencia, han saltado y Soler se ha quedado quieto? Ha dicho, yo paso de saltar. Es que es distinto cuando juegas en casa y motivado que cuando juegas fuera.
6: Si Soler o Guedes marcan un gol, ¿lo celebrarán?
5: Soler no creo.
9: Que no.
23: Soler no creo, pues es de la cantera, ¿no? Ah, Guedes portugués ahí, que yo creo que sí, pero no sé, ¿no?
5: Hombre, se hizo nombre mundial aquí, ¿eh?
9: En San Sebastián, sí. Aquí, no. Ya te lo digo.
6: Hombre, en Valencia yo creo que salió de aquí y pegó un sartenazo al Paris Saint-Germain, ¿no?
23: ¿Quién, Carlos Soler o Guedes?
6: No, Guedes.
23: Guedes se fue de aquí, ¿no? El sartenazo se lo pegó el del Paris Saint-Germain al Valencia.
6: Claro, por eso digo que le pagó 70 kilos o así, ¿no?
23: 40.
6: 40.
23: No está mal.
6: Vino cedido, hizo un temporadón, sí, y entonces fue en aquel momento en el que Lim se lo trajo desde París en su avión privado.
23: 70 previo... fueron André Gómez al Barça, ¿puede ser?
6: No, no tanto, ¿no? 35.
9: Ah, joder, pues tú y yo, en A70 entre los dos.
23: Estás tú, macho.
6: Estoy vendiendo yo bien, claro.
23: ¿Estás joven? Pues casi nos empatan, ¿eh? Estoy viendo aquí, tengo al Lega en otra...
6: ¿Casi nos empatan a quién ahora? ¿De quién hablas ahora, Maldini?
23: Al Lega, han pegado un tiro al palo, aquí al Lega, es que no tengo un

0: Getafe-Málaga lo tiene que pitar un árbitro que no es internacional y este partido sí lo tiene que pitar un internacional. Que aquí pagan lo mismo por los árbitros el Madrid, el Levante, el Celta y el Osasuna. O sea, a mí eso me parece un elitismo que no estoy de acuerdo
1: con. Para mí esto, aquí hay el detalle.
2: Por eso la final del Mundial o la final de la Eurocopa o la final de la Champions lo pita cualquier árbitro.
0: Claro, por eso la final de la Champions el año pasado lo pitó un árbitro que estuvo horrible en la semifinal contra el Madrid y contra el Valle.
2: Claro, pero lo pita cualquier árbitro.
0: Un árbitro que estuvo horrible. En el partido de Madrid con el Valle, perdona, Juanma, el año pasado, el árbitro que pita la final, que es Vinci, que estuvo horrible el día de la eliminación del Madrid con el Bayern, le premian con la final porque se despedía del arbitraje. Por eso fue.
3: A ver, Roberto Palomar, Roberto.
4: No, lo que hablabais antes, en la globalidad del partido, a mí me falta la roja Kangin Lee y una amarilla para Baena. La primera o la segunda, me da igual, de las dos entradas que hace. Bueno, hubiera sido más justo la primera, seguramente, porque si no, no hubiera hecho la otra. Y luego, en esto de Mourinho, pues es que yo creo que tiene derecho a quejarse, como hacen todos los entrenadores cuando les va mal, porque hasta el Cholo, a última hora, ahí en televisión, pues ha dejado un recado. Lo que pasa es que va con Mourinho todo ese aparataje, que es el que él domina perfectamente, porque es irrelevante que se conociera el árbitro una semana antes, da igual, es irrelevante que tenga 41 años, da lo mismo, es un árbitro de élite y todo el mundo tiene derecho a ser pitado por cualquier colegiado, es un colegiado de primera división. Y luego lo que hay que ver es si pita bien o pita mal, el resto es todo ese envoltorio que coloca Mourinho en las ruedas de prensa, que lo ha hecho toda la vida, lo hizo contra el Madrid precisamente cuando estaba de entrenador con el Benfica y lo va a seguir haciendo. Entonces, quien quiera morder ese anzuelo y quiera seguir ese juego, pues, claro, pues muy bien, ahí tiene una excusa para explicar lo que le ha pasado al Real Madrid. Yo creo que no es incompatible pensar que hoy le ha perjudicado el arbitraje al Real Madrid y que el juego del Real Madrid ha sido paupérrimo en la primera parte, porque yo digo, no, es que en la segunda, si hubieran jugado contra 10, con el juego del Madrid en la primera parte, ¿alguien me puede garantizar que gana el partido en la segunda? Con lo mal que ha jugado el Real Madrid la primera parte. Si es que el problema es doble, que te han pitado mal y que juegas horrible.
2: Contra 10, igual tienes
5: al
2: más
5: final,
2: posibilidades.
5: Al final, mira de lo que hablamos. Claro. De si Mourinho tiene razón o no. Yo, a mí es que me da mucha pereza, el personaje, y por eso no me gustaba tampoco que viniera. Me da pereza porque al final se habla de la bomba de humo que ha soltado. Que hoy es el árbitro y tiene que ser el calendario.
2: ¿Pero qué bomba de humo, Paco? Sí. El que ha tirado la bomba de humo es el árbitro. ¿Por el arbitraje que ha habido?
5: Porque ahora no estamos hablando de que al Madrid le falta juego, porque
3: bueno, sí, lo vamos a hablar,
2: pero eso
3: lo
2: no
3: vamos
2: es culpa
3: a hablar
2: de Mourinho.
5: Escucha, porque
2: que se hable de eso no es culpa de Mourinho, es del arbitraje del
5: porque
2: señor
5: su entrenador
2: que estaba
5: no,
2: hoy.
5: Al Madrid le falta juego porque su entrenador no
2: sí,
5: trae
2: que todo
5: juego.
2: Eso muy bien.
5: Y al Madrid le faltan jugadores porque no le han traído jugadores.
2: Paco,
5: y entonces
2: razón,
5: vamos a estar
2: sí,
5: del árbitro hasta la una y media y luego
2: Paco,
5: vamos a decir.
2: Está muy bien, pero eso no es
3: no,
2: culpa
3: no,
2: de Mourinho.
3: Te prometo, Paco, que va que ese tramo llega antes. Espera un segundo, que quiero saludar a Rico. Miguel Rico, perdóname por saludarte tan tarde, pero es que están, ya ves cómo está la cosa. Sí, hola, sí. Miguel, muy buenas.
6: Bueno,
3: tú estás en un balneario con Rafinha metiendo goles, con 21 de 21, claro, sí.
2: España,
3: claro,
2: masaje.
3: Imagínate.
6: Estamos hablando de la rueda de prensa de Mourinho. La rueda de prensa de Mourinho, desde mi punto de vista, no solo es una queja arbitral, sino que insinúa que hay un complot contra el Real Madrid.
1: Claro.
6: Desde hace años.
2: Claro.
6: Creo que el árbitro se ha equivocado en la jugada de Kangin Lee, que es claramente roja y que no se necesita ninguna repetición para verla. Es decir, no hacía falta que los jugadores sacaran deprisa para que el árbitro que ha ocurrido delante suyo se diera cuenta de lo que era eso, que era una tarjeta roja como una catedral. Otro error manifiesto es no haber echado directamente a Juiz en la jugada del penalti. Esa ha beneficiado al Madrid, porque si no es por el VAR no lo echa. Y lo de el central y Bellingham, pues me parece un accidente de una jugada en la que los dos van al balón y hay un momento en que se produce un choque. Yo no veo intencionalidad del central del Atlético en pisar violentamente a Bellingham y me parece que
2: ¿tú crees no era para partido, Miguel, ¿tú crees que en el partido de hace dos temporadas que le pitan a Camavinga un penalti dentro del área porque pisa al jugador de Osasuna de Pamplona, habría intencionalidad del señor Camavinga es que para hacer ese penalti? No. Pregunto.
6: Yo, Ciro, perdona.
2: No
6: que
2: tienes
6: no
2: memoria para ese partido, ¿no?
6: No tengo.
2: De hoy.
6: Sí, yo hablo de lo de hoy, pero si quieres que te hable de memoria.

0: día te hablaré de todas las entradas que han hecho los defensas de Mourinho en su primera etapa, que eran roja la mitad de las que hacían en cada partido.
1: La lista de agravios, la lista de agravios la puedes sacar cualquiera.
0: Pero otra cosa quiero... Perdón, Manolo, que es que tengo que terminar.
2: Manolo, que no hace falta. Si Miguel se puede defender solo, no te preocupes.
1: No, que yo no voy a defender a Miguel.
2: No te preocupes.
1: Pero que ya que has dicho Osasuna,
2: Miguel se puede defender solo.
1: Pregúntale a Cruz, al lateral izquierdo de Osasuna, el penalti que le pitaron con Mbappé. Sí, que parece que se te ha olvidado.
0: Yo lo que quería decir es que por encima de un arbitraje puntual y sin referirme al partido de hoy, diré que el viernes vi un partido de fútbol que creo que fue Español-Elche, que a un jugador del Elche lo expulsaron a los 5 minutos y su equipo, jugando todo el partido con 10, fue capaz de meter 3 goles y crear 3 ocasiones más de gol. Es decir, hacer más del doble de lo que ha hecho el Atlético de Madrid hoy, el Real Madrid hoy, en el campo del Atlético. Es decir, que sí que puede que le haya perjudicado. No, no puede. Le ha perjudicado el árbitro, a mi modo de ver, en una jugada determinante, pero el Madrid ha perdido porque no ha sabido encontrar el camino del fútbol y de la victoria.
3: El año pasado también hubo un rodillazo de Rüdiger a Diego Rico y no
4: hemos de lo que hablamos,
3: o sea,
4: al final.
3: Errores a favor y tal.
4: De no, manera, vamos Paco, a hablar de lo otro.
3: Lo que ha dicho Paco, que llevamos 34 minutos hablando del árbitro, que es lo que quiere Mourinho, te digo una cosa, Paco.
0: Eso estoy de acuerdo.
3: Eso se sostiene.
2: No, lo que quiere Mourinho no. Te recuerdo que las preguntas hoy en la rueda de prensa han sido de los medios de comunicación, no ha sido de Mourinho, y él ha contestado a todo el 80% de las preguntas era sobre el arbitraje.
3: Pero convendrás conmigo, Siro, que hay. Convendrás conmigo, Siro, que luego está el protagonista, que es el que responde. Y hay muchos árbitros que dicen, yo no hablo de tal. Pero digo que a lo que voy, que hoy estamos hablando de árbitro, pero que esto no se sostiene. O sea, vosotros habéis visto al nivel que está el Barça. O sea, esto hoy sí cuela. Pero esto la semana que viene, la siguiente, esto no va a colar todas las jornadas que juegue el Madrid.
4: Vamos a hablar de fútbol, o del juego. Vamos a hablar del juego, porque estamos hablando de fútbol. El arbitraje también es fútbol. 12:34, hora menos en Canarias. ¿Qué dicen los oyentes que están escuchando el tertulión? Álvaro Madrid, muy buenas.
5: Juanma, buenas noches. No sabes lo que es esto, ¿eh? O sea, los mensajes son un tiroteo. La gente está muy caliente con lo que ha pasado en el Metropolitano. Rafa, un madridista muy enfadado, nos dice: Florentino tiene que irse ya. El equipo es un desastre, ha contratado a un entrenador trasnochado y lleva 3 años sin fichar a un mediocentro solvente, dicho lo cual, las 2 expulsiones eran clarísimas. Mientras el Madrid siga echando la culpa al arbitraje, no solucionará los problemas que tiene el equipo dentro del campo. Lucas nos dice: Rodri gobernando los partidos en el Barça y Vinicius deambulando por el campo. Esa es la diferencia. No hay calidad en el equipo ni en el banquillo. Y por último, Rodri nos dice: madridistas, os han dado de vuestra propia medicina para que veáis lo que llevamos sufriendo y sintiendo los aficionados de equipos pequeños durante décadas.
4: 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Pues tendría narices que cogieras a Ortiz Arias.
5: No, se lo vamos a dar a Simeone por ganarle el duelo de los banquillos a Mou en el derbi. 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
4: Perfecto. 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Y ojo, porque va a ser un programa... Cañete, vienes a Málaga, ¿no?
6: Sí, voy a Málaga.
4: Vale, pues ahí va a estar Cañete.
6: Me vas a sacar de mi casa, por fin.
3: Va a ser un punto de inflexión para el Málaga,
4: Juanma. Pues ojalá sea un punto de inflexión para el Málaga. Y ojo, porque va a ser un programa con muchos protagonistas y muy importantes. Y hasta ahí podemos leer. 12:37, hora menos en Canarias. El jueves, el partidazo en Málaga. Ahora vamos a hablar del juego del Real Madrid.
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4: with me. 12 de la noche y 40 minutos, hora menos en Canarias. Partidazo mañana. Hoy Tiempo de Juego y el tertulión en directo con todos ustedes. Estamos hablando mucho del derbi que ha ganado el Atlético de Madrid. 2-1, que le sitúa segundo en la clasificación. Tercero el Betis, cuarto el Madrid. El Madrid se queda a 6 del Barça. Y dentro de un mes tiene que ir a jugar el Clásico a Barcelona. Si sale derrotado el Madrid de Barcelona, saldrá a 9 del Barça. Ah,
0: pero ahí pueden pasar muchas cosas de aquí a ese día, hombre.
4: Sí, pueden pasar muchas cosas o puede pasar lo que está pasando hasta ahora.
6: Si el Barcelona gana todos los días, y todos los días, siempre todos los días, da igual lo que haga el Madrid y lo que hagan los demás. Acabarán a 9, 4, a 9, 17, 22. O sea, es que lo que no... No se puede competir contra un equipo que gana todos
4: Paco,
6: los días y hace una media
4: Paco
6: goles.
4: Es muy pesimista. Paco es muy pesimista con el juego del Madrid o con el no juego del Madrid.
26: Yo,
4: o sea,
26: no quiero felicitar a Álvaro por elegir profesional de la jornada a Simeone, porque debe ser profesional de la cara dura también. Ha tenido la jeta de decir que hay que respetar a los árbitros.
6: Hay que respetar.
26: El tío que se pasa todos los partidos en casa echándole al público encima y le han expulsado mil veces. Dicho esto.
6: Bueno, hoy mismo.
26: ¿Qué ha influido más en el partido? ¿Que el Atleti se haya quedado con 11 al descanso, es decir, que no le haya echado Canguilí, o que el Madrid se haya quedado con 10 nada más empezar la segunda parte? ¿De quién es ese error? De Hausen. Vale. De las tres, los tres fichajes que hoy ha puesto el Madrid en 11 titular son defensas. Tampoco el Madrid defiende mejor ahora. Ni porque Mourinho sea un entrenador defensivo, ni porque hayan traído tres defensas. De hecho, el fichaje que yo creo que todos coincidiríamos que qué bien hecho está es el de Cucurella, y también está mal. ¿Qué jugador hay en el Real Madrid que esté mejor que el año pasado? ¿En qué es mejor el Real Madrid? ¿En las contras? No. ¿En los balones parados? Bueno, si la pone Güler. Ha habido un momento en la segunda parte que no había ni quien pusiera un balón. El máximo goleador del equipo sacando una falta para ponerla a la olla. No hay calidad técnica en ningún otro jugador de toda la plantilla para poner un balón a cuatro tíos altos.
1: Bueno, Bernardo Silva. Que es el que lo ha puesto para el gol.
26: Luego, cuando ha entrado Bernardo Silva, sí. Es que durante un momento, sí, sí. Claro, es que en la cabeza de Mourinho no va a estar nunca juntar a, partidos trascendentes, a Silva y a Güler en el centro del campo, ¿no? A mí me sigue pareciendo que tiene mucho respeto a las vacas sagradas. Sí, hoy ha sentado a Vinicius, pero vamos a ver, que era evidente, y además tiene la excusa de que se ha quedado con 10, si no, no lo hubiera sentado. El juego no ha evolucionado nada, es el juego de Mourinho de hace 20 años. El partido en sí era un Simeone Mourinho, que parecía fútbol italiano de los 90, tiene mucho nombre, pero nada más que había palos y jugó feo y no pasaba gran cosa. Y no creo que el Madrid tenga mucha evolución, porque de verdad creo que le faltan jugadores. Para mí, los fichajes del Real Madrid no aportan una gran calidad.
2: A mí, de todas formas, me sorprende que digamos que al Madrid le faltan jugadores. Yo creo que al Madrid un entrenador. Al Madrid le falta un entrenador que haga jugar a sus jugadores. Esa es la primera cuestión. Segunda cuestión, que el Madrid ficha mal, eso es evidente. Hoy ha sacado Mourinho el mismo equipo que sacó Xabi Alonso el año pasado en el Metropolitano, a excepción de los tres de atrás. Los del medio del campo, Tchouaméni y Valverde, las bandas las mismas, el enganche el mismo y el delantero el mismo. El Madrid tiene una carencia de que se marchó Kroos, antología en el medio del campo, y por lo que sea el director deportivo del Madrid, el presidente o el director general, no quiere firmar. El Madrid este año ha ido a por Rodri. No ha firmado a Rodri, pero no ha perseguido a otro centrocampista. Es decir,
26: no ha ido a por Rodri.
2: Bueno, vale, yo ya tengo claro, yo dije claramente que yo creo que el Madrid no fichó a Rodri porque Florentino no quería. Pero dicho eso, imagínate, pongámonos que Rodri te dice que no, que se va. Bueno, está claro que tú, si vas a por Rodri es porque tienes una
1: carencia. Si vas a por Rodri es porque necesitas un jugador de esas características. Si no
2: entonces,
1: ha ido,
2: si no ha ido a buscar otro, está claro que no.
1: Y luego, no, y te digo más, cuestión. No, pero y te digo más, Manolo. Y traes a uno que puedes servirte de justificación. Dices, no, es que he fichado a Bernardo Silva para jugar en ese sitio. Y resulta que no vale para jugar de titular el día del Elche. No vale para jugar de titular desde hace 4 partidos. Y llega hoy el partido contra el Atlético de Madrid y yo estaba convencido de que Bernardo Silva iba a jugar y no juega.
2: Y la última que quiero decir, vamos a ver. A cada entrenador le conocemos por lo que es. Hablo futbolísticamente. El Cholo te hace partidos ásperos, duros. Por ejemplo, hoy el Atlético de Madrid no le ha permitido al Madrid correr. No habéis visto galopadas de Mbappé, de Vinicius, porque te hace partidos complicados. Sabemos cómo es Mourinho futbolísticamente. Mourinho futbolísticamente es me parapeto y los de arriba que me ganen el partido por talento y calidad. Mourinho no ha metido al Benfica. No lo ha metido ni en la Champions, al Benfica.
1: Bueno, hay que estamos ver cómo hablando... lo recogió, ¿eh? Hay que no, ver no, cómo no, lo cogió.
2: Perdona,
1: no,
2: lo recogió no, no. El Benfica y el Oporto. En
1: desde
2: Portugal
1: que él lo coge...
2: Madrid,
26: no, pero lo coge muy lejos, en una liga
1: muy
26: que
1: lejos,
26: ganan casi siempre los tres.
1: Muy lejos.
26: Y es sí, prácticamente imposible.
1: Muy lejos.
2: Pero el Benfica es un equipo toda la vida grande para llegar. No ha llegado.
1: Sí,
2: y anteriormente
1: pero, sí, pero
2: el Benfica
1: no había llegado con los entrenadores.
2: A los entrenadores también se les pasa el agua. Y luego la última quiero decir. Y los jugadores, ni con Ancelotti, ni con Xabi Alonso, ni con Arbeloa, ni con Mourinho. Los jugadores siguen sin currar, sin ser solidarios.
26: Esa es la clave, Manolo.
2: Ha habido un momento que el Atlético Madrid, yo lo decía en la transmisión, si el Atlético
0: Madrid... Se han estado parados los demás en la segunda parte.
2: No, claro. Si el Atlético Madrid se llega a poner a tocar simplemente centrales y portero, el Madrid no iba a buscarle. Le estaba esperando.
26: Sí, pero...
2: No quería ni buscarle.
26: Manolo, mirando. Este Madrid puede correr y aplicarse mucho, pero no tiene jugadores para jugar. ¿Quién hace una jugada trenzada en el Madrid? En el equipo de hoy, Güler. O sea, Tchouaméni, Bellingham, Valverde, no. Los demás son acciones individuales o, pues eso, trabajo, no sé qué. Pero es que es verdad, yo lo he dicho en mitad del partido. El Madrid físicamente es un 10. Tú los ves y dices, joder, a leches matan a cualquiera. Yo y si se presentan no. Al cuerpo de bomberos, aprueban todas las pruebas físicas. Pero para jugar... No hay uno.
2: Yo creo, Paco, que ahí te equivocas. El Madrid no es un 10 físicamente. Es un 10 físicamente Tchouaméni, Valverde.
26: No, no digo
2: los cuatro
26: el aspecto. El aspecto. O sea, quiere decir que tú
2: los cuatro de arriba son robles, se tocan todo. El bolo. Vamos, pero, se tocan el bolo los de arriba.
26: Pero con Ate Danfries no tienen una salida sí, de balón vale. Decente. Es que es un problema de juego tremendo y de jugadores.
2: Tampoco la tiene Gerard Martín. Tampoco la tiene muchos jugadores.
26: De todas formas,
6: De todas formas, estoy de acuerdo contigo, Manolo, en dos cosas. Una menor. Cuando el entrenador no es capaz de hacer jugar al equipo, es que la plantilla no existe. O sea, el Barcelona ha estado con otros entrenadores y parecía que no tenía plantilla, eran todos internacionales. Ha venido Hansi Flick y resulta que son todos unos fenómenos. Uno. Y dos, muy importante, acabas de nombrar ya a cuatro jugadores que caminan. Que es lo que yo vengo diciendo todos los días. Es imposible que un equipo juegue bien al fútbol.
2: Pero esto no es de ahora, actual, ¿eh? Esto no es culpa de Mourinho. Esto lleva tres
6: correcto,
2: años.
6: Correcto, es imposible.
1: Yo hoy he visto a Mbappé recuperar un balón en defensa, bajar abajo, enhorabuena, arriba,
6: muy
1: abajo,
6: bien. Venga, vamos.
1: Bueno, ya, bien.
6: Venga, le ponemos una medalla porque recupera un balón. Si ¡un balón!
1: No, que no te estoy diciendo que recupere un balón. O sea, no te estoy diciendo que recupere un balón. Pero yo hoy Mbappé le he visto hacer cosas que no lo había visto antes.
6: Bueno,
1: o sea,
6: mira,
1: nunca.
6: Mira, vale, mira, no puedes decir, Siro, de verdad te lo digo, no puedes decir que Mbappé y Vinicius son jugadores que se sacrifican, no te digo como normal, mínimamente a nivel no defensivo, sino cuando pierden la pelota porque no recuperan la posición y caminan por el campo. Pero mira lo que te ha dicho Manolo. Son cuatro ya jugadores. El problema es que Bellingham, que era un tío sacrificado, ya tampoco lo hace. Y el problema sí, es que
1: Güler... No ves los partidos del Madrid. Si dices que Bellingham no corre y no se sacrifica por el equipo,
4: yo creo que Bellingham...
1: No ves los partidos.
4: Yo
1: no ves los partidos. Se Bellingham... ves partidos. Ves
6: vale, venga, yo te cuento. Mira, Bellingham...
1: Estás equivocado, no era el Madrid.
6: Vale, ya, Siro, pero estás nervioso, relájate.
1: No, que no estoy nada nervioso. Digo que si tú dices que Bellingham no se sacrifica, no trabaja esto, es que estás viendo otro Madrid.
6: Vale, voy a matizarte. Voy a matizarte, pero que no te pongas nervioso.
1: No, que no me pongo nervioso.
6: Sí, estás muy nervioso, estás muy alterado, has llegado muy alterado.
4: Venga, avanzar, por favor, por favor.
6: Bellingham era un jugador que se sacrificaba, vamos a ponerle, 200. Y ahora mismo se sacrifica 80. ¿Y qué pasa? Que 80 es más que los otros. Es más que Mbappé, es más que Vini, es más que Arda Güler. Pero Bellingham se ha contagiado ya de eso. Y hay muchos balones, hay muchas circunstancias del juego que también camina ya también. Y es imposible que un equipo así juegue.
26: Sí, escucha, los dos de arriba, porque vais a estar ya con la cantinela de que el Madrid de Mourinho falla porque no trabaja los de arriba. Que trabaja porque está mal. No está ni trabajado defensivamente, ni la presión, ni con balón, ni nada. El Madrid ahora defiende 4-4-2. Los dos de arriba están liberados de bajar. O sea, no tiene que bajar ni Vinicius con el lateral derecho que del equipo rival que suba, ni nada. Solo tiene que estar ahí. Pero por lo menos que se quedan sin currar, que sea para lanzar contragolpes y ser peligrosos de verdad. Hace una cosa tan extraña, que es que para que Bellingham no se sacrifique mucho, en vez de que defienda la banda izquierda en el centro del campo, como hacía Ancelotti en su primer año, que Bellingham jugó muy bien y ganó el Madrid la Copa Europa, a Bellingham lo incrusta en el medio centro y manda, hoy era Tchouaméni, pero otro día ha sido Bernardo Silva, de los dos mediocentros, a uno a tapar lo que no baja Vinicius. O sea, lejos de este va a hacer currar a las estrellas, las hace currar menos. Aposta.
2: Ya, pero además, cuando recuperan el balón, a ver, ¿ustedes qué saben si hacer?
1: Cuando sale Diomandé no es el caso.
0: Pero si no pueden recuperar igual a Vinicius el balón, dicho que no, porque no presiona a nadie.
1: Diomandé sí que presiona,
4: Relaño, lo que le veo es poca solución al asunto. Porque los jugadores son los que son y el entrenador es el que es. Y además no es un entrenador que vaya a caer en la jornada 12. Ni que el plan del club sea... Claro, o sea, este no es Arbeloa o Xabi Alonso.
3: Claro, aquí esto está pintando a pinchazo. Todos hemos pensado que al llegar... Vamos, hemos querido pensar... El primer Florentino, supongo que al llegar a Mourinho habría ahí una reactivación, que era como un electroshock en una plantilla que estaba muy desunida y muy acostumbrada a dos años de engandularse, con unos pseudo-galácticos que trabajan poco, y no ha cambiado en nada. No se ha fichado jugador para el mediocampo que arme eso. A ver si lo ha visto. Hoy ha cambiado a Vinicius en el 53, por fin, pero ha quitado a Güler antes que quitar a algún otro, porque es más fácil, ¿no? Para meter en defensa que ha metido, cuando es un jugador que está andando mejor. No se le ve que pueda con nada, Decía Paco, si alguno está jugando mejor, pues solamente Güler. Fíjate que un recién llegado como Cucurella ha llegado a tal desorden que por primera vez está jugando mal desde que existe.
2: Se lo ha comido Juliano hoy.
3: No, pero es que en todos los partidos, yo me acuerdo de Cucurella, estaba ya en el Eibar, ¿no? Estaba en el Getafe, donde jugara lo veías en todos los partidos, que no salía de pantalla y tal. Yo creo que ha caído en un periodo de...
4: Mira, vamos a verle la prueba del algodón. Vamos a verle con España ahora. Vamos a ver a Cucurella con España.
26: Me mandó un mensaje un amigo madridista que decía, es que me cuesta identificarme ahora con el Madrid, porque las estrellitas son unos mimados, a Cucurella, que le tenía cariño, no le veo, total que le quedaba, este amigo le quedaba cariño por Courtois y alguna galopada de Valverde. Va a haber una, yo creo, una desconexión. Y a mí me parece que tiene cierto aire a la primera era de Florentino, que se acabó marchando y diciendo que había mimado demasiado a las estrellas.
4: No, pero ahora no puede.
26: Eso unido a que se ficharon gente de poca calidad, también en ese tramo final. Y ahora, no, si no digo que se vaya a ir Florentino, no.
4: Sí,
26: te digo
4: sí.
26: Que me recuerda, porque...
4: Sí, que te recuerda a la situación.
26: La semana que hemos vivido es que el presidente del Real Madrid, con 80 años, se ha tenido que ir a Ceuta a arreglar la cagada que había metido estrellitas suyas, mimadas. O sea, al final tiene ese tufillo. Y la gente percibe también eso, ¿eh? En la grada no mola el rollo estrellita.
5: Y hay una cosa, Paco, que no puede pasar desapercibida, y es que en cuanto al fútbol que hemos visto, que la propuesta futbolística a mí me ha parecido absolutamente paupérrima, lamentable en general.
2: Es
5: o sea,
2: el problema, el Madrid. Más
5: allá
4: de... No, de los dos. Él dice
5: sí,
4: de los dos.
5: No, de los dos.
26: Fútbol italiano,
5: o sea, más allá
26: de los 90.
5: De los penaltis, el árbitro, no sé qué. O sea, me ha parecido un partido absolutamente lamentable donde los dos han jugado a que no pasara absolutamente nada y que por un error de Hausen ya el partido se ha empezado a desnivelar. Y el 1-0 de penalti pues ya ha empezado a hacer que pasaran cosas, pero hasta entonces el partido era un absoluto coñazo. Y eso significa que Simeone ha hecho la alineación que ha hecho, poniendo a Llorente en el centro del campo, y que el único perfil de futbolista que puede jugar en el centro del campo en el Real Madrid, que podría dar algo de juego en construcción, el único que podría hacerlo, que no digo que tuviera que ser Rodri, pero el único que se parece es Bernardo Silva. Y no lo ha puesto.
26: Claro.
2: Pero eso ya lo dije yo hace mucho tiempo. Olvidaros de ver a Bernardo y Arda Güler juntos en el equipo.
26: Pero eso, Manolo, ya te dije el tipo de fútbol en el que...
4: Te ha fallado el subconsciente.
2: Me ha fallado porque no sabe quién hacía las alineaciones. Pero a ver si ahora pensamos que es que Mourinho va a jugar con ese mediocampo.
4: Espera, que voy a saludar a mi amigo Antonio. Antonio Ruizola. Antonio, muy buenas.
8: Hola, ¿qué tal? Buenas noches.
4: Buenas noches.
8: A mí no me parece muy justo, ¿no?, que se hable tanto del arbitraje, porque sinceramente, si me dejáis acabar, hablo a las 12:54, entrando en falta, porque no estás acostumbrado.
1: Claro.
8: Mira, no me parece justo que se hable tanto del arbitraje, porque sinceramente no creo que el Madrid haya perdido hoy por el árbitro, sino porque ha tenido enfrente a un equipo que le ha superado en casi toda la fase de partido, que ha sido más intenso, que ha jugado más al fútbol, que ha tenido más ocasiones para haber conseguido un resultado mayor y que ha conseguido que el partido se jugara como y donde quería. Entonces, si obviáis
9: todo eso
8: esto,
9: que dices tú, con 10, contra 10.
8: No, 11 para 11. ¿Tú has visto 11 para 11? 11
9: para 11 ha sido infumable.
8: ¿Qué ha hecho el Madrid 11 para 11?
9: 11 para 11 ha sido un bocadillo de chapas el partido.
8: Bueno, un bocadillo de chapas.
9: Contra 10, el Atlético de Madrid.
8: Es que parece que el Atlético de Madrid no ha hecho nada para ganar el partido y se lo han regalado. A mí eso me chirría y me parece que no
9: se lo han regalado.
1: El partido estaba para el 0-0.
8: A todo el fundamentalismo blanco parece que se lo han regalado. A mí eso me parece que no es justo. Para mí. Y luego, ahora ya parece que no tiene mérito que el entrenador del Atlético de Madrid no ha hecho nada para preparar un partido en el que supiera superar a un rival como el Real Madrid. No ha hecho nada, porque como a algunos no le gusta la puesta en escena, no ha hecho nada, no vale. Al final vamos a lo de la denuncia. No ha habido denuncias.
9: Que no ha superado contra 10. Contra 11 no se ha superado nadie.
4: No, hoy sí ha habido denuncia.
8: Contra 11 ha sido superior el Atlético de Madrid.
4: ¿Cómo era que
26: ahora
4: era
26: el superior? Se ha tirado a puerta con 11 para 11.
9: Pues no ha habido fútbol, 11 contra 11. No ha habido partido.
8: Como esto chirría alguno, pues ya está. Yo lo digo porque yo he estado en el campo y he hablado con gente.
1: Bueno, 11. Pues igual ese es el problema, que has estado en el campo.
8: El único error que yo lo reconozco al árbitro es el de Kangin Lee. El único error flagrante.
26: No, aparte no es un error, es un detalle. Ha ganado el Atlético porque se ha quedado con 10 el Madrid.
8: No ha ganado porque se ha quedado con 10 el Madrid. Ha ganado porque el Madrid ha hecho una mierda de partido.
26: Vale.
1: Por cierto, 11 contra 11, Courtois, 11 contra 11.
4: A ver, por favor, orden, por favor, hablad de uno en uno. No habléis todos.
2: El servicio de información y documentación de la COPE Sí, envía un mensaje, porque claro, digo, lo mismo yo soy gilipollas.
1: Claro.
2: Mourinho puede llegó al Benfica en la jornada 5.
1: Sí.
2: A 2 puntos de la Champions. Jornada 5.
26: Que sí, intercambian el equipo perdona turco y el Benfica, intercambian al entrenador.
2: Déjame que termine. Es que me dijiste que ya cuando llegó estaba muy jodida la cosa. Llegó en la jornada 5 a 2 puntos de la Champions y con un partido menos. Bueno, pues 30 jornadas después, repito, 30 jornadas después, Mourinho no metió al Benfica en la Champions. Si os parece un éxito, perfecto. Pero esto fue lo que ocurrió, ¿eh?
1: Fracaso.
2: No me contéis la milonga de que llegó al final. No.
1: Escúchame.
2: Llegó en la jornada.
1: Me gustaría que ese análisis lo hicieras también con un tal Cholo Simeone, que el Villarreal ha quedado por delante de él. O sea, supongo que también debe ser un fracaso, ¿no?
2: Y cuando me preguntó Juanma de la Liga, dije que fue un fracaso.
1: No,
2: pero te quiero recordar.
1: No lo recuerdo que lo dijeras.
2: Te quiero recordar que el Cholo llegó a una final de Copa y llegó a semifinal.
1: Y la palmó con la Real Sociedad de San Sebastián, correcto.
2: Que tú al Madrid no se lo dijiste, porque no llegó.
1: Correcto. Vale. No, pues seguramente le pegué un palo a Arbeloa. Seguramente algún palo le debí pegar a Arbeloa. También a Ancelotti.
2: Bueno,
1: tal,
2: o sea, en resumen, igual. Que si estás contento con Mourinho, que siga muchos años.
1: Yo le doy tiempo a Mourinho. Yo,
2: hombre, claro, dale, joder.
4: Pero una cosa, Siro.
2: Ya ganó 3 semifinales de Champions.
4: Siro, una cosa, admites... admites que el clásico de finales del 25 de octubre es un clásico que a Mourinho le puede dejar sentenciado casi.
1: No solo a Mourinho, digo a Mourinho y a alguien más. O sea, es que ya sé que es un partido.
4: Florentino Pérez.
1: Lo vengo diciendo, no quiero ni pensar.
4: Florentino Pérez, ¿te refieres a Florentino?
1: No, pero que la gente no solo le va a pitar a Mourinho, le va a pitar a los jugadores y le va a pitar a Florentino.
4: No, a los jugadores ya les ha pitado. A Vinicius ya
26: pasa una cosa con el clásico, y es que después del Barça-Real Madrid hay 4 partidos de Madrid seguidos fuera de casa.
1: Claro, ese es otro tema del que yo he hablado esta semana.
26: Perdón.
1: No acabo de entender que en el Madrid se anteponga lo económico a lo deportivo, porque eso no había pasado en el Madrid que yo sepa.
26: Perdón que termine.
1: No ha pasado.
26: Que tú puedes perder a lo mejor 1-0, 2-0, 3-0, me da igual en el clásico, pero luego ganar los 4 siguientes porque son relativamente fáciles. No quiero menospreciar a nadie, pero me sé 2 de los 4 y eran, me los ha dicho Pedrito Martín, son 4 salidas fáciles para el Madrid.
6: Que es igual.
26: Ahora,
6: sí, es que
26: en las fáciles igual también se la pega, pero...
1: Pero tú te pones a 9 puntos
26: en la
1: novena jornada.
26: Sí, pero si tú vienes de ganar 4 fuera de casa después de haberte la pegado en el Camp Nou, pues a lo mejor hasta has recortado 2 puntitos y estás otra vez a 7. O sea, Mourinho es un corcho y va a flotar. Y va a sobrevivir, de todas cosas, porque es la elección directa de Florentino Pérez. Entonces, va a aguantar.
3: El problema, si me dejáis para mí, es que llevamos 6 jornadas y no ha mejorado en nada, no avanza en nada.
2: Eso.
3: Hoy ha salido, después de mirar cosas, ha salido el que sabemos que es el equipo de Ana. Y ha dado un cantazo. Es verdad que si echan a Canguiní, el Madrid el segundo tiempo 11 contra 10, pues igual lo hubiera sido otra cosa. Pero lo que estamos viendo es que no mejora nada el Madrid.
10: ¿Sabes en qué ha mejorado Mourinho en Madrid? Que ningún jugador le pone caritas, Alfredo. Porque saben los jugadores que a Mourinho no le puedes poner caritas. Porque pues ahí lo tienes.
6: Más allá
4: de Vinicius ha cambiado.
1: Yo creo que empieza a tomar decisiones.
6: Más allá de las...
1: En el último partido sustituye al señor Vinicius en el minuto 69 y hoy es verdad que lo saca de titular otra vez, pero lo ha cambiado en el minuto 60. Vamos a ver si Mourinho toma decisiones o no toma decisiones. Bueno, me ha extrañado que le dé tanta continuidad a Vinicius jugando como ha jugado y teniendo a Diomandé en el banquillo.
6: En cualquier caso, estáis haciendo matemáticas.
1: Vamos a esperar.
6: Matemáticas con los puntos que le saca el Barça, con qué pasa si pierde en el clásico, con
2: qué. ¿Cómo juega el Madrid?
6: Distinto, es que tienen otra conducta completamente distinta los jugadores y otro
1: Madrid,
6: libro completamente distinto los jugadores. Y volvemos otra vez a lo mismo, cuando no hay entrenador es que no hay plantilla, ¿no? Mentira eso, que son todos internacionales, claro que tiene plantilla.
2: Yo me río cuando
6: claro que tiene plantilla. ¿Os acordáis de las quejas que había en el Barcelona años atrás? No en la época de Xavi, no, antes, con Quique Setién, con Koeman. No hay plantilla. A ver si quedamos cuartos. No, lo que pasa es que no hay entrenador que les haga jugar, porque ahí estaban muchos jugadores de los que están ahora.
26: Entonces, nada, aquí no hay libro, aquí lo primero no hay libro y lo segundo no hay conducta. Y sin conducta es imposible que el Madrid haga cualquier matemática. ¿Qué matemática va a hacer el Madrid viendo jugar al Barcelona y cómo juega el Madrid?
4: Miguelito.
9: ¿Qué tal?
4: Muy buenas. Muy buenas. A ver, Lama, dime.
9: No, que yo no creo que sea una cuestión porque haya una diferencia de 6 puntos. Para mí ese no es el problema. El problema, lo ha dicho por ahí Alfredo, Paco, el problema es que el Madrid no mejora futbolísticamente. El problema es que el Madrid sigue sin ser un equipo. Es un bloque de individualidades donde te van a resolver el 90% de los partidos, pero cuando le llegan partidos ásperos, duros, no juegan al fútbol.
4: Pero con el Inter, el Madrid jugó fatal. Fatal. Claro, bueno. O sea, ganó el partido y jugó fatal.
0: Es que se le apareció la Virgen.
26: Pero no les dirá, pero no será el entrenador quien les diga que jueguen mal.
9: No.
26: No, no. No será el entrenador el que diga, oye, ustedes jueguen mal al fútbol.
3: No, pero no organiza el equipo, no organiza el equipo.
26: No, el entrenador,
3: ¿no? Simeone, hombre.
26: No, es que no, me extraña mucho cómo evaluamos la labor de un entrenador en función del equipo que esté entrenando.
9: Gonzalo,
26: te
9: voy a hacer una pregunta muy tonta.
26: ¿Pero por qué te das por aludido?
9: Te voy a hacer una pregunta, no me doy por aludido, te hago una pregunta. Dime. ¿Tú quién crees que tiene mejores jugadores, el Madrid o el Atleti?
26: Depende de la zona. En el centro depende. Del campo, el Atleti.
9: Anda, depende.
26: En el centro del campo, el Atleti.
9: Depende. ¿Y arriba?
26: El Madrid.
9: Madrid. Bueno, arriba pues el Madrid teniendo los jugadores que tiene arriba. ¿Sabes cuántas veces ha tirado portería hoy en el Calderón?
26: Vale.
9: O en el Metropolitano. ¿Sabes cuántas ha tirado?
1: Manolo, te voy a hacer una pregunta.
26: Te voy a hacer una pregunta. ¿Quién tiene mejor plantilla, el Atlético de Madrid o la Real Sociedad?
9: Para mí el Atlético de Madrid.
26: ¿Y por qué gana la final de Copa del Rey la Real Sociedad?
9: Porque a un partido te gana cualquiera.
26: ¿Por qué eliminó el
9: Albacete al Madrid?
26: ¿Y el Villarreal?
9: ¿Quién tiene mejor plantilla, el Madrid o el Albacete?
26: ¿Y el Villarreal?
9: ¿Quién tiene mejor plantilla, el Madrid o el Albacete?
26: ¿Y el Villarreal porque queda tercero en Liga?
9: ¿Quién tiene mejor plantilla, el Barça o el Atlético?
26: Tú dices a un partido. Claro, vamos a 38. A 38 partidos. ¿Quién tiene mejor plantilla, el Villarreal o el Atleti?
9: El Atleti. ¿Y lo
26: por qué quedó por delante el Villarreal?
9: Y ahora te
4: el Atleti casi siempre queda tercero, eso no vale.
9: Claro,
4: el Atleti casi siempre queda tercero, por favor.
26: Si a lo que voy, Foto, es que aquí evaluamos al entrenador en función del nombre y de la camiseta que lleve.
9: No, ahora te voy a hacer una pregunta. ¿Quién tiene mejor plantilla, el Madrid, el Barça o el Atleti? ¿Y por qué no llegaron a la final de la Copa el Barça y el Madrid? ¿Y por qué no llegaron a la semifinal de la Champions el Barça y el Madrid?
26: Tú me has dado el razonamiento de
9: porque
26: un partido.
9: Es que el fútbol,
26: ¿y a 38?
9: Tú no puedes valorar por un...
26: ¿Y a 38?
9: Mira, te estoy dando la Copa, la Champions. ¿Por qué no llegan el Barça y el Madrid? ¿Y si llega el Atleti? ¿Por qué?
1: Pero Manolo...
26: Bueno,
1: pero que
26: a mí me quede
9: porque
26: claro.
9: Porque el fútbol no es 2 más 2.
26: Vale. Ah, perfecto. Claro. Pero entonces, que me quede a mí claro. Mourinho no les dice a los jugadores del Madrid que jueguen mal, ¿no?
9: No, Mourinho que no les dice nada.
26: Vale.
4: Hombre, algo les dirá, no digamos eso tampoco. Vale. Mourinho les dice.
9: Cuando digo no le dice. Bueno,
1: vale. Vale.
4: ¿Cómo no? ¿Cómo no? Vamos a ver.
1: Manolo, has estado muy bien.
9: ¿Qué les dice? ¿Qué les dice? ¿Qué
1: les dice? No les dice jugar mal.
9: ¿Qué les dice? Jugar mal. Evidentemente no le va a decir jugar mal.
26: No de los tres cuatro pases.
1: Ni habla con ellos. Como según tú, ni habla con ellos.
9: Pero si dice que con la plantilla que tiene le vale para jugar al fútbol. Es claro. Ese fútbol que quiere, ¿no?
1: Claro.
4: Miguelito,
1: claro.
4: Quiere Miguelito.
1: Lo mismo que el Atlético
4: bueno,
1: de Madrid
4: por cierto,
1: con Simeone.
4: Por cierto, una cosa.
9: Claro, eso es lo que
4: partido, el partido ha tenido lío en el campo, ha tenido lío en el palco. En el palco ha habido lío. Lo ha contado Paco González en Tiempo de Juego, ha dado la noticia. En la comida, ha habido una comida en el antepalco, antes de que empezara el partido, entre directivas, porque Florentino tiene muy buena relación con Enrique Cerezo, por eso va al Metropolitano, porque a Miguel Ángel, que no va a los partidos, Miguel Ángel Gil no va al Metropolitano, no puede ni verlo. Y estaban en la comida, y alguien en la comida le dice a Florentino, nos hemos enterado de que está invitado al palco presidencial, no un palco VIP del Calderón, del Metropolitano, sino al palco presidencial, Enrique Riquelme. Y Florentino monta en cólera y dice que se pira, que se va, que como se cruce con él en algún momento, que se va del palco. Le calman, Florentino se queda al partido, pero monta una muy gorda diciendo que a qué viene eso de que esté Riquelme en
11: pero
4: el palco presidencial.
11: ¿El palco del Metropolitano lo organiza el Madrid?
4: No.
11: ¿Ah?
9: Es una pelota.
4: Yo lo que digo es que Florentino Florentino le da un poder a Riquelme con estas actitudes que es increíble. Claro. O sea, es increíble.
0: No. Es
4: o sea,
0: que le hizo candidato y le va a hacer presidente al paso que va.
4: Pero como siga así, como siga con esa fijación, cada día le da un punto más porcentual a Riquelme en sus opciones de ser presidente del Madrid.
9: Pero luego la actitud vital de Florentino, ¿qué pasa? El que se enfrenta a él tiene que irse a otro planeta, o sea, tiene que desaparecer.
4: Sí.
12: Pues sí.
4: No funciona así.
10: Pero no te sorprenderá a estas alturas, ¿no, Roberto?
9: Sí. Yo, vamos, ¿qué me va a sorprender? Vamos, en un país que hay divorcios, hay no sé qué. ¿Y qué pasa? Si tú te enfrentas.
4: Hay divorcios. ¿Qué hay divorcios?
9: Tienes que irte a otro planeta, a la luna. Tienes que ir porque te has enfrentado a Florentino. O sea, no puede ir Enrique Riquelme, no puede ir a ningún palco de España que le inviten.
1: Pero por el hacerme caso, si el problema no es Florentino.
9: ¿Cómo funciona esto?
1: Si el problema no es Florentino.
9: No, el problema sí es Florentino. Es el problema. Que sí es
1: y es
9: Florentino.
1: Que yo estoy convencido que a Riquelme no lo vio Florentino. Es lo muchos de los que le rodean. O sea, no, que claro, son más papistas que el Papa. O sea, y que encima, claro. O sea, encima van a pincharlo, a no sé qué. Fíjate
4: Escucha, que son los que están escuchando ahora y clipeando
1: claro,
4: esto
1: bueno, claro,
4: y mandándolo
1: claro,
4: mañana. O sea, claro, esto. Claro, tal. Pues mira, le voy a dar.
1: A mí ya, como no me deje que
4: hasta aquí.
12: Y además, todo esto sacado de contexto y así en un folio, Juanma, esto queda fatal mañana, cuando lo lea todo entero.
4: No, sí.
12: Una cosa es escucharlo y otra cosa es leerlo.
4: También te digo
2: que. No, es que no le doy vueltas. O sea, el palco del Madrid lo confecciona el Madrid, invita a quien le da la gana, el palco del Atleti lo confecciona el Atleti, invita a quien le da la gana.
4: Ahora,
2: si tú no estás a gusto con alguien, no lo saludes y punto final.
1: Y ya está.
4: También te digo, la persona del Atleti que ha invitado a Riquelme.
1: Una provocación. Eso también
4: es un fenómeno. Estoy convencido que el que lo ha invitado ha dicho, mira, vamos a tocar los huevos desde la comida. O sea,
12: Riquelme es un empresario muy importante, Juanma.
2: Florentino no va a los
1: un empresario que no lo conocía fuera, nadie hasta hace cuatro días.
12: Hay empresarios muy importantes en el mundo que ya, no los conoce eso, nadie.
26: A la Leti.
4: Y se le conoció gracias a Florentino, por cierto.
1: Y no lo invitaron el año pasado, por ejemplo. Y era igual de importante.
26: A Florentino que Riquelme iba invitado por un empresario y no le han querido decir el nombre del supuesto empresario. Supuesto, ¿eh? Que había invitado a Riquelme para que no hubiera.
2: Pero bueno, Paco, lo que habitualmente Florentino no va a los partidos que se juegan fuera del Bernabéu. Aquí ha ido, como ha contado Juanma, porque me imagino que tiene buena relación con Enrique Cerezo y por eso ha ido. Pero Florentino, ya ahí está Miguel, yo creo que no va a ningún partido que se juega fuera, ¿eh?
9: Yo el año pasado
2: ha ido a este, que ha sido sorprendente que vaya a este.
1: De Europa yo creo que sí que va, Manolo.
2: No.
9: No a todo, a Europa, a lo mejor alguna eliminatoria.
2: Iba a partidos grandes donde había opción de convencer a uno para que se apuntara a esa Superliga que tanto te gustaba a ti y a Florentino.
1: A mí me gustaba mucho, sí.
2: Sí, por eso. Y al final no convenció a ninguno y dejó de ir.
9: Y en Liga el año pasado no fue ni a Vallecas, creo que estuvo en Getafe poco más, ¿eh? Se desplaza poco.
1: No, si ahora al final la tertulia la podemos llevar por ahí, ¿eh? O sea, ya el arbitraje ya nos olvidamos, ¿eh? El del arbitraje nos olvidamos
2: de que
1: el Atleti tenía que estar jugando con 10 o con 9 toda la segunda parte y parte de la primera, y seguramente eso cambiaría. Siete, con 10 como mínimo sí.
12: Sí, claro.
1: O sea, con 10 como mínimo sí.
4: Entonces, Antonio, para ti lo de Ganilli es roja, ¿no?
12: Sí, eso sí es roja, pero para mí, a lo mejor...
4: Yo lo que quiero que me argumentes, Alfredo, Antonio...
12: Espera un segundo, Santi, que estoy hablando yo, señor.
1: Sí. Cuidado.
12: Lo ha dicho Alfredo Relaño, que a lo mejor con 10 no cambia tampoco el partido.
1: Ah, bueno, sí.
12: No
1: pero eso es una...
12: jugando a nada.
26: Yo lo que quiero que...
12: Vosotros le adjudicáis a una posible...
1: El Atleti tampoco estaba jugando a nada y cuando se quedó el Madrid con 10 empezó a jugar a algo.
26: Yo lo que quiero que me argumentes, que has dicho antes, Antonio, y con toda humildad te lo pregunto, con toda humildad, es eso de que con 11 el Atlético estaba siendo mejor que el Real Madrid, porque yo he visto a Courtois...
12: No, con 11 el Madrid no estaba siendo mejor que el Atlético.
26: No, tú estabas diciendo con 11 que con 11 estaba siendo mejor el Atlético que el Madrid. Y yo mi pregunta es, ¿en qué medida puedes decir que un equipo está mejor que el otro? Porque yo no digo que ninguno de los dos está mejor que el otro. Si el portero del rival, como en este caso era Courtois... Sí. Tenía los guantes nuevos.
2: Oblak y Courtois han salido sin guantes.
4: Un segundo. Pues una y once, que es muy tarde. Una hora menos en Canarias. Mensaje importante y continúa el tertulión. Mensaje directamente que vamos abiertamente a controlarlo. Dale.
12: Abiertamente.
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0: Tramo final de este tertulión. Ahora llega un parón de liga importante, ¿eh? Parón de liga importante. Miguelito, el Madrid, ¿cómo es la vida del Madrid durante estas semanas?
1: Pues en principio, aunque no lo ha confirmado todavía el club en su página web, creo, por lo que me han dicho, que hay una semana de vacaciones. Evidentemente, pues se marcha gran parte de la plantilla con la selección. Recordemos que el Madrid vuelve a jugar el 10 de octubre contra el Villarreal en el Santiago Bernabéu. Vamos a ver qué pasa con
0: partido,
1: Valverde.
0: Ojo a ese partido, sí. Ojo a ese partido, sí, sí.
1: Contra el Villarreal y luego después Champions en Roma. Se recibe al Sevilla y al Leipzig y después visita al Camp Nou. Como digo, Valverde ha terminado con una contusión en el tobillo, según ha informado el club. La había convocado Diego Forlán, el seleccionador uruguayo, posiblemente cause baja y no pueda marcharse con la selección. Y recordar también que en el descanso hubo ahí un enfrentamiento entre ambos equipos y fue expulsado uno de los ayudantes de Mourinho, Pedro Pacheco, no yo a otra ya, que ha podido estar en la segunda parte, un Mourinho que ha visto su segunda cartulina en el Campeonato Nacional de Liga, vio otra anteriormente, y es evidente que el arranque de Mourinho pues empeora el de Xabi Alonso, que el año pasado consiguió 13 victorias en los 14 primeros partidos.
2: Juanma, ¿te doy un dato? Sí. ¿Te doy un dato? Sí. ¿Sabes cuántos partidos ha ganado el Atlético de Madrid con 10 en las últimas 3 temporadas? 6 partidos. Vale. 6 partidos, se quedó con 10 y ganó el partido. O sea que...
3: ¿Pero se quedó con 10 yendo ganando o iba empatando?
2: No, se quedó con 10.
3: Pues iba ganando.
0: No tiene dato de cómo iba el resultado.
2: Bueno, tendrías que mirárselo. Pero,
4: es irrelevante.
2: Claro, si iba ganando, pero te quiero decir que jugar con 10 no significa perder el partido.
4: Ni lo tampoco no es, contra quién jugaba ni nada de eso.
5: Lo que no es irrelevante es quedarte...
2: El Madrid es el único que le puede ganar.
5: Lo que no es irrelevante es quedarte con 10 y bajar los brazos. Yo insisto,
4: no, es que el Madrid no ha bajado con 10. Te recuerdo que con 10 ha metido el gol, el 2-1. Con 10, contra 10.
0: Y por cierto, el Atlético de Madrid...
4: Bueno, no sé si a balón parado, pero supongo que venía de una falta que le habían hecho en ataque al
0: Madrid. El Atlético de Madrid ha gestionado fatal ese momento del partido. Sí. O sea, fatal. O sea, los últimos 20 minutos del Atlético de Madrid han sido patéticos.
2: Bueno, antes podía haber marcado 2 o 3.
6: Yo creo que 20 estás exagerando porque en el minuto 75 hace un paradón Courtois y saca bajo palo Rüdiger. Luego hay un tiro de
0: 75. Entonces es menos tiempo.
6: Luego Julián Álvarez hace una jugada que ejecuta y pega al palo izquierdo de Courtois, sale rozando.
0: Sí, le pega fatal. Sí.
6: El Atleti ha gestionado fatal.
4: Y contra, el 11 contra 10, el Madrid ha tenido la oportunidad de Diomandé y ha metido el gol.
0: Que para Oblak.
2: El gol lo mete en el 89 y era el 96, o sea, que ha gestionado mal.
4: Y antes Diomandé en el minuto 80
0: Para mí ya antes de que marcara el Madrid ya no estaba bien el Atleti. O sea,
2: pero tenía ocasiones, Juanma, tenía ocasiones, lo está diciendo Manuel.
0: Tuvo esas, pero...
2: Y
0: también te digo, de la misma forma, hubo un momento con esa doble ocasión que habla Manolo que yo pensé que podía acabar en goleada para el Atleti el partido. O sea, ahí ha planeado un poco la amenaza de una goleada.
6: Sí, pero ¿sabes también lo que pasó? Yo creo que Mourinho, cuando se queda con 10, decide ponerse en 4-4-1 y si te das cuenta no va a presionar al Atleti. Dice,
5: nada,
6: virgencita, que me quede como estoy, palmamos 2-0, que no me goleen. El Atlético se empieza a sentir cómodo, a tocar atrás, no quiere buscar más goles porque lo que no quiere es arriesgar. Al final se encuentra el gol del Madrid y lo pasamos mal en los últimos 7 minutos, que es cuando el Madrid se va arriba de verdad. Que el Madrid no se ha ido arriba con 2-0, el Madrid se ha ido arriba con 2-1.
0: Y por cierto, Lookman parece otro respecto al del año pasado, ¿eh? O sea,
5: vamos. No está fino, ¿no?
3: No me digas.
0: Vamos.
3: No te puedo creer.
6: Bueno, algunos lo querían poner de titular.
3: No te puedo creer.
5: Sí.
0: Bueno. No, es que el año pasado estaba bien.
2: Y algunos decían el otro día que Juliano no puede ser titular en este equipo.
0: Paco González, ¿te refieres a Paco González?
5: No,
7: Gonzalo Miró.
0: Paco lo dice.
7: Conmigo no sería nunca titular Juliano, estando Llorente. Es que este mismo equipo, con Llorente, donde ha jugado Juliano, probablemente ataque igual y defienda mejor. Es una opinión mía y la digo el día que ha sido el tío que ha influido en el partido porque ha hecho los dos goles. O sea, los ha fabricado.
4: Pero supongo
7: que no se refería a ti, Paco, yo creo.
4: Es distinto a que lo diga Gonzalo.
3: Pero ¿cómo te atreves, Paco? ¿Cómo te atreves?
2: No, es distinto. ¿Cómo te atreves? Opinión aislada.
7: Ese
0: odio visceral hacia
4: el hablábamos de Juliano, ¿eh? Hablábamos de Juliano.
2: Ya se pierde.
5: Juliano hoy ha sido el mejor y también le vais a dar.
7: Pero ese odio visceral hacia el
8: Cholo Paco?
6: No, se os olvide, no se os olvide, no se os olvide que la película del guardaespaldas la protagonizó Juanma Castaño y Kevin Costner. Que el guardaespaldas siempre tiene que estar ayudando. No puede estar nunca de cara porque el guardaespaldas...
4: No, pero si ha sido Paco.
6: No se os olvide que... No, el guardaespaldas sí, es muy listo. Fue el primero que sacó el tema de Juliano. Ahora se tapa. Tira la pelota para el otro lado. El guardaespaldas sabe a lo que juega siempre.
0: Sí.
6: Claro. ¿Y tú, sin guardaespaldas?
7: Sí,
6: ¿es tu guardaespaldas?
7: La campaña.
6: Ya te hubiera gustado ser guardaespaldas.
0: Tú vete, que hoy Gonzalo te ha puesto en tu sitio. Vete,
6: calentito. Escúchame, fíjate si me voy que sigo en el coche sentado. Estoy acojonado.
0: Bueno,
6: que me he ido.
7: Gran noticia, hombre.
6: Pero gracias, bueno, yo pensaba que ibas a sacar el tema.
2: Nada, hombre, que
4: Manolito, disfruta del triunfo del Cholo Simeone. No, hombre.
6: Oye, escúchame.
4: Disfrútalo.
6: Mira, yo te voy a decir una cosa. Desde que llegó el Cholo al Atlético de Madrid,
4: sí,
6: hay que mirar hasta antes de que llegó.
4: Te has hecho del Madrid. Desde que llegó el Cholo al Atlético, te has hecho del Madrid, ¿no?
6: A ti te venía bien que no estuviera el Cholo, porque cada vez que nos daba el Cholo y jugaba el Madrid al Atlético, de 21 partidos le ganó el Madrid 20.
4: Desde que llegó
6: el Cholo, se ha igualado un poquillo.
4: Hoy con el poquillo.
0: Antonio Ruiz, gracias, Antoñito.
2: A los que les duele tanto la victoria del Atlético hoy, que lo sepan llevar, hombre, que no pasa nada. Venga,
4: disfrútalo.
0: Un abrazo. Miguelito, gracias, un abrazo.
1: Chao, hasta luego.
0: Vamos a Barcelona, está Elena Condis, que ha regresado de Sevilla después de la victoria de anoche, 1-3 con 3 goles de Rafinha frente al Sevilla. Hola Elena, ¿qué tal? Buenas noches.
9: ¿Qué tal? Muy buenas, Juanma.
0: Qué diferente todo, ¿verdad?
7: El spa.
0: Estáis ahí.
9: Sí, pero que en Barcelona estáis
0: caminando por la calle, regáis las flores.
9: Yo he salido a correr por la Diagonal y había mucha gente corriendo. Y te digo
4: con
9: que
4: sonrisa,
9: cuando todo va tan bien, quieres que se quede como está. Y aquí la gente está un poco preocupada por si este parón tan largo de selecciones puede afectar al gran rendimiento del equipo, porque hay muchos partidos, viajes largos, dispersión.
4: Pero Elena, ese es un problema de los culés, de que nunca acaban de
0: problema
4: disfrutar,
0: de
4: porque siempre son siempre pesimistas, ¿no? Dices, cuidado, a ver qué nos va a pasar, a ver qué...
5: Lo que es seguro es que con el parón mejor no le va a venir.
7: Esto es como Amancio Ortega, que el día que dice, ya verás cómo baja la bolsa. Cago en la leche. Sí. La baja medio punto.
9: No, pero en serio. O sea, es un poco lo que detecto.
0: Que el problema del Barça, que nos estáis vendiendo desde Barcelona, es que hay parón de selecciones, es increíble. O sea, después de todo lo que hemos contado aquí ahora. O sea, ese es el problema.
5: No, problema ninguno, pero es evidente que el parón de selecciones al Barcelona le perjudica.
7: Oye, ¿habéis hecho cuenta lo que significa los números de Rafinha? Que, por cierto, de los 12 goles, los ha marcado en 19 tiros, que ya es una salvajada.
4: Es una barbaridad.
7: O sea, más del 50. Es una salvajada, no tiene nadie eso.
0: No, es una barbaridad.
7: Pero 12 goles en 7 jornadas, a final de liga serían 66, exactamente.
0: Imagínate
7: el arranque que está haciendo.
0: Pero Paco, no solo...
4: Eso va a empeorar,
6: No, no, Paco, no sé si esos datos. A mí un día marcó un gol Valverde en la primera jornada de liga y me dio un detalle, Miguelito, me dijo, ojo que como siga con este promedio puede marcar 38 goles.
7: Sí, ya, ¿no? Pero eso no, que son 7 jornadas,
0: Sí, pero no solo eso, es que lo mete con la derecha, con la izquierda, de cabeza.
5: Y lo que juega.
6: Y no está nominado para el Balón de Oro.
9: Y no solo lo que juega, lo buen capitán que es, porque lo demuestra con detalles en cada partido. Ayer, por ejemplo, hay un momento que Gordon tiene dos ocasiones claras de gol, todavía no se ha estrenado el inglés, y le va a levantar el ánimo para decirle que es muy bueno, que no se preocupe, igual que hace con Lamine Yamal cada vez que ve que se desconecta en determinados momentos del partido.
4: Sí.
9: Y después hay un momento que lo comentaba con Joseba, que hay un momento que Rafinha desvela una conversación ayer después de marcar su segundo hat-trick de la semana en la celebración de uno de los goles con Lamine Yamal, que siempre están bromeando, siempre están de risas. Lamine le dice, oye, hermano, tienes que darme alguno de estos goles que marcas, porque si no la gente va a pensar que yo no soy capaz de marcar. Y Rafinha decía, bueno, quizás no convirtió en gol todo lo que hizo Lamine Yamal, pero claro, me da asistencias, ayer le dio dos, atrae rivales, etcétera, y lo bueno que tenemos es que nos queremos ayudar el uno al otro a ser mejor.
7: Menos mal que Rafinha no está en la carrera del Balón de Oro, que si no estaban ya picados. Sí. De todas
9: no
7: formas...
9: No creo, Paco, pero es verdad que habría ahí una disputa, porque el Barça le ha hecho la campaña campaña Lamine, con Rafinha en este nivel estelar, si estuviera nominado, tendría un problema más bien el club, bueno, más que los jugadores.
7: Más allá de esta preocupación cogida con pinzas del Barcelona, de que venga el parón ahora y pueda interrumpir su buena racha, yo creo que la tranquilidad del Barcelona tiene que venir por cómo juegan el Atlético de Madrid y el Real Madrid. O sea, no hay color. O sea, son deportes distintos. Tú ves jugar al Atlético de Madrid o al Real Madrid, que a veces, a ratos, en algún partido, juegan medianamente bien, y ves un partido del Barcelona y juegan a otra cosa. Sí. Eso es lo que tiene que dar tranquilidad y seguridad al Barcelona.
5: Lo que tiene que dar tranquilidad es que ellos juegan bien. Los otros que hagan lo que quieran.
7: Sí, pero quiero decir, Miguel, que no tienes unos rivales ahí que dicen, joder, cómo me está apretando tal. O sea, es que verá al Madrid. O sea, tú ves el derbi de hoy y te dan ganas de clavarte puñales en los ojos. O sea, claro, es que no tiene nada que ver con ver un partido del Barcelona. Sí, claro.
8: Cierto, Gonzalo, pero cierto, de acuerdo, que si tú ves al Madrid o al Barcelona así, pues evidentemente
6: no siempre ganan los que
8: estar brillante. Pero lo que dice Rico, o sea, el Barcelona, su principal enemigo es el Fútbol Club Barcelona en este momento.
5: Exacto.
8: Porque jugando así como está jugando en esta liga, con 4 goles todas las semanas, yo creo que es un equipo, o sea, es que hacíais matemáticas antes, las matemáticas, mientras no cambie el escenario, son absurdas.